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3: Bendecido día para toda la audiencia de Radio La Voz del Santuario. Concluimos una semana bendecida bajo la amorosa protección del Altísimo, y la Iglesia celebra con inmensa alegría la fiesta litúrgica de San José María Escrivá de Balaguer. El núcleo del imponente mensaje que San José María nos legó radica en el concepto de santificar el trabajo, lo cual significa realizar cada una de nuestras tareas diarias con la máxima perfección posible, con honestidad inquebrantable y, sobre todo, por puro amor a Dios y con un profundo sentido de servicio al prójimo. Él solía enseñar que una hora de estudio o de trabajo bien hecho, ofrecido con el corazón limpio al Creador, equivale a una hora de oración profunda ante el altar. De este modo, el escritorio del profesional, la cocina del hogar, el mostrador del negocio o la cátedra del maestro se transforman en verdaderos altares sagrados, donde se ofrece un sacrificio agradable al Señor y donde se construye activamente el reino de los cielos. Al celebrar hoy su memoria litúrgica, su testimonio nos invita a sacudirnos la rutina y el desgano con la que a veces asumimos nuestras responsabilidades diarias.
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0: Muchas gracias. Un fuerte aplauso para ellos.
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3: Jueves 25 de junio, comenzamos con la segunda emisión de Ecuador en Contacto. Karina Torres en el control de sonido y Fernanda Ver en los micrófonos, los acompañaremos en los próximos 30 minutos de noticias. Continúan los trabajos de limpieza en la vía Cuenca-Girón-Pasaje, tras los deslizamientos registrados en la zona. En un comunicado, el gobierno explicó que se prevé habilitar el paso vehicular de manera controlada en aproximadamente 20 días. Después de esta noticia, vamos con los titulares de hoy. Asamblea investigará los patrimonios de alcaldes y prefectos de Ecuador. Promotores de la revocatoria contra Noboa cuestionan respaldos entregados al CNE. Venta de energía de Colombia a Ecuador podría estar condicionada por el alcance de su reserva, afirma experto.
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3: Comenzamos. La controversia en torno a los pedidos de revocatoria de mandato contra el presidente Daniel Noboa suma un nuevo capítulo. Mientras el mandatario aseguró haber entregado al Consejo Nacional Electoral más de 22 cajas con cerca de 14.000 documentos para desvirtuar las solicitudes impulsadas en su contra, el abogado Washington Andrade, uno de los promotores del proceso, cuestionó la validez de esa entrega. Escuchemos lo que dijo Andrade en el siguiente reporte de nuestra compañera Nicole Mendoza. 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
5: Y el país se integra. A través de un comunicado, el presidente Noboa informó sobre la entrega de más de 22 cajas con 14.000 documentos que aparentemente desestiman los pedidos de revocatoria de su mandato, los cuales han sido impulsados por el movimiento indígena, organizaciones sociales y sociedad civil. Sin embargo, el abogado Washington Andrade, en su calidad de promotor de esta acción, resaltó que solicitarán al Consejo Nacional Electoral una copia del acta entrega, ya que considera que fueron admitidos fuera de tiempo.
6: Es una posición extraoficial desde el punto de vista del trámite. ¿Por qué? Porque es la posición del gobierno, pero no necesariamente la que nos notifica el debe notificarnos del Consejo Nacional Electoral. ¿Por qué? Porque primero hay que verificar que la contestación se haya presentado dentro del término. Ese es uno, porque si no, no tendría validez. En segundo lugar, nos ha llamado la atención, a pesar de que ya no es una sorpresa de que este gobierno se pronuncie en esa forma. Es un gobierno de cartón, que se refiere a que ha presentado como pruebas cajas de cartón.
5: Agregó que en los documentos entregados por quienes forman parte de la plataforma Revóquese, se establecen tres causales que respaldan la revocatoria de mandato.
6: Cumplimiento del plan de gobierno, que es una causal. La otra causal que establece la ley es el incumplimiento de funciones, que es jurídicamente diferente a la primera. Y la otra causal es la vulneración de derechos de participación de los ciudadanos por parte de las autoridades revocadas. Entonces, en este segmento vemos que incurren en una, anticipación y no un análisis para tratar de confundir a la gente, indicando de que el sustento de la causal de incumplimiento del plan de gobierno no está justificada, pero no se refieren a las otras causales.
5: Dentro del proceso, el abogado Andrade indicó que ahora el Consejo Nacional Electoral tendrá un tiempo establecido para analizar los respaldos entregados, tanto de los solicitantes como de la defensa del presidente Noboa.
6: Es decir, pasado de estos 7 días, con la contestación o sin ella, si se ha presentado dentro de término, como digo, tiene 15 días el pleno para pronunciarse y resolver. Entonces tiene que resolver y tratarlo con conocimiento de causa, tienen que haber informes jurídicos en los cuales nosotros queremos participar, porque queremos saber el contenido.
5: Además de esclarecer que los pedidos de revocatoria que se han presentado en su contra no tienen validez, el presidente Noboa solicitó al Consejo Nacional Electoral desestimar las solicitudes presentadas. De aceptarse a trámite alguno de estos pedidos, los promotores tendrían que recolectar más de 2 millones de firmas, las cuales serán validadas y de no haber inconvenientes, el Consejo Nacional Electoral deberá convocar a un referéndum de revocatoria del mandato. Reportó Nicole Mendoza, Corape informa.
7: Y el país se integra. Muchísimas gracias, Nicole. En otras noticias, con 85 votos a favor, el Pleno de la Asamblea Nacional aprobó iniciar una fiscalización de las declaraciones patrimoniales de alcaldes y prefectos del país. Esto luego de revisar que en las 225 declaraciones de alcaldes y 23 de prefectos hay variaciones significativas de patrimonios. Los detalles de esta noticia en el siguiente reporte de nuestro compañero Rolando Goyes. Corape informa.
8: Y el país se integra. La Asamblea Nacional aprobó este 24 de junio de 2026 una resolución para fiscalizar las declaraciones patrimoniales de alcaldes y prefectos del país. La iniciativa obtuvo 85 votos y se basó en reportes periodísticos sobre los registros presentados ante la Contraloría General del Estado. Al respecto, el legislador Cristian Benavides señala que es dentro de la Comisión de Gobiernos Autónomos Descentralizados que se revisarán las declaraciones y cómo se incrementó o no los patrimonios.
9: Nosotros no vamos a ser de concejales, no vamos a revisar los procesos, no vamos a revisar si hicieron bien o mal su gestión. Eso nada tiene que ver, para eso está el Consejo Municipal. Nosotros lo que tenemos que hacer exclusivamente es verificar que el comportamiento de los recursos con los cuales iniciaron sea adecuado o sea racional en base a lo que tienen actualmente en sus cuentas. Pero, por ejemplo, es espeluznante ver, en noticias lo hemos chequeado, de que hay alcaldes a los que les creció sus patrimonios de una manera totalmente exponencial.
8: Según el debate legislativo, se revisaron 225 declaraciones de alcaldes y 23 de prefectos, constatando que en 79 casos hay variaciones patrimoniales.
9: Es importante verificar si de pronto ese patrimonio terminó en otros lugares como para tratar de ocultar ciertas evidencias, que es muy probable pase con ciertos prefectos o alcaldes en el país.
8: Por su parte, el legislador por ADN, Andrés Castillo, menciona que este examen especial que se hará a los patrimonios resulta importante a 5 meses de las elecciones seccionales, para luego no tener denuncias por enriquecimiento ilícito.
10: Si es que se va a llevar adelante ese proceso de control y fiscalización, en buena hora, pero también esto tiene que prender una alerta para que la Contraloría busque otros mecanismos que permitan garantizar que en efecto los funcionarios públicos den a conocer al menos el monto de lo que tienen al momento de ingresar a sus cargos y el monto que tienen al momento de salir.
8: Ratifica que no es persecución política enfocada a futuros candidatos, sino lo que se busca es determinar de dónde proviene el dinero al iniciar y finalizar sus funciones.
10: No es un tema de persecución a personas. Aquí estamos persiguiendo delitos. Estamos persiguiendo infracciones. Lo que se persigue es justamente que aquellos que cumplen funciones públicas se apeguen lo más que se pueda a la normativa jurídica. Y si es que cometen infracciones, pues que respondan de esas infracciones.
8: La Comisión de Gobiernos Autónomos tendrá 90 días para emitir un informe y posterior debatirlo en el Pleno de la Asamblea. Reportó para Ecuador en Contacto, Rolando Góis García. 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
7: Y el país se integra. Muchísimas gracias, Rolando. Cerramos este bloque de noticias contándoles que la madrugada de este jueves se realizó en Manabí el operativo denominado Digitador, una acción conjunta de la Policía Nacional y la Fiscalía que dejó 13 personas detenidas por una investigación relacionada con presuntos cobros irregulares en trámites de tránsito y matriculación vehicular. Según las autoridades, la estructura habría operado con funcionarios públicos y personas externas que supuestamente cobraban entre 100 y 150 dólares para agilizar procesos como matrículas, licencias, traspasos y revisiones técnicas sin cumplir los procedimientos establecidos. El operativo incluyó 18 allanamientos en 3 cantones de la provincia, entre ellos 5 entidades públicas vinculadas a tránsito y movilidad. Entre los detenidos está la alcaldesa de Jipijapa, además de funcionarios y operadores relacionados con áreas de matriculación, revisión técnica vehicular y gestión de trámites. La investigación señala que estas presuntas actividades habrían generado un perjuicio al Estado de más de 5 millones de dólares. Durante los allanamientos se encontraron equipos tecnológicos, dispositivos electrónicos, y dinero en efectivo que serán analizados dentro del proceso. Las autoridades informaron que la investigación inició en agosto de 2025 tras una denuncia ciudadana y continuará para determinar responsabilidades. Con esta noticia vamos a nuestra primera pausa. Sigan en sintonía de su radio comunitaria porque al regresar escucharemos a un experto sobre el tema energético y la posibilidad de volver a comprar electricidad a Colombia, que tiene un nuevo presidente electo.
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7: Regresamos. Una vez que el Consejo de Administración Legislativa calificara el pedido de juicio a Inés Manzano, desde la Revolución Ciudadana se aspira a que la exfuncionaria sea sancionada, pero además que el ministro Roberto Luque también sea llamado a comparecer por el caso Progen. Quienes se pronunciaron sobre el tema nos lo cuenta Rolando Goyes. Te escuchamos, Rolando. 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
8: Y el país se integra. El Consejo de Administración Legislativa CAL aprobó por unanimidad la noche de este 24 de junio el inicio del trámite de juicio político contra la exministra de Ambiente y Energía, Inés Manzano, por un presunto incumplimiento de funciones relacionadas con la crisis eléctrica y contratos estatales con Progen y ATM. Sobre esto, el legislador Héctor Rodríguez señaló que, aunque tarde, se dio paso al juicio contra la exministra.
14: La propia ciudadanía se ha encargado de empujar a Daniel Noboa a que dé un resultado de la fiscalización y que dé un resultado sobre la ejecución de lo que significa el ejercicio de justicia. Ahora, hay que recordar que la Fiscalía General del Estado está manejada por un acólito de Daniel Noboa, que los organismos judiciales están precisamente tomados por ADN en el Consejo de la Judicatura y que un año después todavía no se ve juicio.
8: Sostiene que ahora la Comisión de Fiscalización será la encargada de elaborar el informe para que posterior sea tratado con urgencia en el Pleno.
14: Aquí tienen que darle cuenta al país sobre la responsabilidad política. ¿Quién presionó? ¿Quién ordenó a sus asesores presionar a los administradores de contrato y a la Comisión Técnica para dar un informe favorable para el contrato de Progen? ¿Quién presionó para que salgan los contratos de ATM sin las garantías necesarias de cumplimiento? Eso es lo que se debe esclarecer. No una ruta del dinero chichigua ahí que nos quieren vender como el gran logro. Sí, ese es el 20%. ¿Y el resto? ¿Dónde están los 80 millones que se han malversado?
8: Por su parte, Franklin Samaniego exhorta que el proceso no se detenga en la mesa legislativa y pueda ser resuelto directamente por el Pleno, si no se alcanzan las votaciones necesarias en los plazos previstos.
15: El tema de buscar la trazabilidad del dinero le corresponde a la Fiscalía. Pero ayer votamos a favor, porque estamos a favor de que se investigue este tema que lo venimos denunciando ya 2 años. el gobierno se ha visto cercado, se ha visto obligado por la ciudadanía y obligado por la presión política a poner este debate sobre la mesa.
8: Y agrega el legislador que esta aprobación deja al gobierno mal plantado, ya que fue una exministra que pudo haber causado uno de los desfalcos más grandes al Ecuador.
15: ¿Qué es lo que están haciendo? Alargando el tiempo para que a la ministra Manzano, y esto hay que alertar a la ciudadanía, dejarla en la impunidad y que pase el año y ya no sea sujeto de juicio político. Yo creo que eso es lo que habría que preguntarle al señor Torres y a la bancada del oficialismo que tanto quieren investigar.
8: Ahora, tras la aprobación del CAL, basada en un informe técnico jurídico de la Unidad Técnica Legislativa, la presidenta de la Asamblea Nacional, Michelle Mancheno, tiene un plazo de 3 días para remitir el expediente a la Comisión de Fiscalización y Control Político. Reportó para Ecuador en Contacto, Rolando Góis García. 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
7: Y el país se integra. Muchísimas gracias, Rolando. Cambiamos de tema. Según el experto energético Fernando Salinas, la venta de energía de Colombia a Ecuador dependerá del alcance que tenga la reserva energética del país vecino. Hasta el momento se prevé que Colombia pueda aportar con 450 megavatios de energía a nuestro país antes de la época de estiaje. Escuchemos qué dijo el experto en el reporte de Nicole Mendoza. 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
5: Y el país se integra. El gobierno colombiano emitió una resolución tentativa en donde plantea reanudar las exportaciones de electricidad hacia Ecuador, lo cual implica que en los próximos meses el país podría recibir cerca de 400 megavatios, un valor significativo ante la situación energética en la cual se encuentra el Ecuador. Así lo expresó el experto energético Fernando Salinas.
16: Bueno, en nuestro país tiene, como les decía, una demanda de alrededor de 5.400 megavatios registrados ya en este año 2026. De eso, Colombia podría abastecer entre el 7 y el 10% de esa demanda, pero lo importante de la interconexión con Colombia es que en épocas de estiaje, es decir, cuando se reducen los niveles de pluviosidad en nuestras centrales hidroeléctricas, pues esta interconexión puede proveer, aparte de la energía, pues la demanda punta, puede abastecer la demanda punta entre las 19 y las 22 horas, que es algo muy importante y que hemos tenido problemas en los últimos meses, ¿no?, por este tipo de falencia.
5: Aclaró que el panorama para que se concrete esta venta dependerá de la reserva energética que disponga Colombia.
16: Actualmente está, digamos, abierta a un mix energético por parte de Colombia, incluido la hidroelectricidad, que es, digamos, el mayor componente de ese mix energético que proviene desde Colombia. Los precios actualmente son asequibles. Claro que si es que esto, digamos, migra este panorama hacia una escasez de energía hidroeléctrica, pues el costo de la energía también, en la medida que se incorporen fuentes de energía térmica, pues va a incrementarse un poco.
5: Agregó que esta resolución dispone un cambio en la forma que se realizará la exportación de energía.
16: Antes se hacía el intercambio de Colombia, estaba, digamos, limitado a transacciones horarias, ¿sí?, puntuales, del sistema colombiano hacia el sistema ecuatoriano, y ahora se abre la posibilidad para que agentes calificados de ambos sistemas importen y exporten energía en un mercado a plazos, es decir, a través de contratos bilaterales. Evidentemente, esto hace que la volatilidad de precios del mercado pues se reduzca.
5: Este documento, creado por el Ministerio de Minas de Colombia, estuvo en consulta pública hasta el 22 de junio y ahora se encuentra a la espera de una decisión definitiva del gobierno colombiano. No obstante, el experto advirtió que Ecuador aún deberá cubrir un déficit de 800 megavatios con generación eléctrica propia durante los siguientes 2 meses previos a la llegada del estiaje. Reportó Nicole Mendoza, Corape informa.
7: Y el país se integra. Muchísimas gracias, Nicole. Cerramos este segundo bloque de noticias con información de la Universidad Intercultural de las Nacionalidades y Pueblos Indígenas Amauta Iguasi, que expresó su preocupación por la falta de transferencia oportuna de recursos presupuestarios necesarios para garantizar su funcionamiento durante el actual periodo fiscal. A través de un comunicado, la institución señaló que estos recursos son necesarios para sostener sus actividades académicas, administrativas, de investigación y vinculación con la comunidad. Frente a esta situación, Armando Muyolema, rector de la universidad, realizó un llamado a la comunidad universitaria y aseguró que la institución continuará con sus actividades.
17: Quiero hacer un llamado a la calma frente a información tergiversada que está circulando para que escuchen mi voz, no los rumores. Nuestra Universidad Amauta Iguazi no se cierra. Las clases continúan, las admisiones continúan, el proceso académico continúa y seguimos trabajando para garantizar que así sea. Lo real es que el Estado no ha cumplido su obligación constitucional de transferirnos los recursos que por ley nos corresponden. Lo estamos enfrentando con acciones concretas, con sustento técnico, jurídico y con total transparencia. Este es el momento de la minga, del cuidado mutuo. Estamos defendiendo su derecho a estudiar.
7: Amauta Iguazi reiteró que seguirá gestionando los recursos necesarios para garantizar la continuidad de sus actividades, defender el acceso a la educación superior intercultural y pidió a la comunidad universitaria informarse únicamente por sus canales oficiales. Antes de nuestra segunda pausa, les contamos que la mañana de hoy un artefacto explosivo fue encontrado en los exteriores del Complejo Judicial Norte en Quito. El área fue aislada y la policía desactivó el material de forma segura. Tras el hecho, el Consejo de la Judicatura anunció medidas para fortalecer la seguridad en las instalaciones judiciales. Ya volvemos.
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7: Estamos de vuelta y nos trasladamos a Cotopaxi con nuestra compañera Paulina Balseca desde Radio La Tacunga, quien nos cuenta más sobre el proyecto Modelo de Atención Integral en Contextos Educativos, MAICE, que busca fortalecer la promoción de la salud y prevenir problemas como la desnutrición infantil. Te escuchamos, Paulina. Corape informa.
23: El Ecuador se integra. El Ministerio de Salud Pública impulsa el proyecto Modelo de Atención Integral en Contextos Educativos, MAICE, una estrategia que busca fortalecer la promoción de la salud y prevenir problemas como la desnutrición infantil. Así lo explicó el responsable de promoción de la salud en Sitios, Jorge Moncayo, quien dio a conocer que el programa se ejecuta antes de las vacaciones y este incluye capacitación a docentes, diagnóstico en los establecimientos educativos y actividades enfocadas a la alimentación saludable.
24: Ha sido muy importante y fundamental la aplicación de promoción de la salud, justamente no solo para realizar lo que es la educación en el tema de la población en todo sentido, en todo ámbito, ¿no?, sino que también en el tema de gestionar justamente con la ciudadanía. Lo que se ha hecho es una gestión con las autoridades, las cuales se han puesto de acuerdo y han dictado diferentes directrices. Luego de esto se realiza lo que es ya propiamente la capacitación, tanto del Ministerio de Educación al Ministerio de Salud con el tema de rutas y protocolos para abordar los temas dentro de las instituciones educativas.
23: Estas acciones permiten detectar oportunamente el problema de salud y brindar seguimiento, sobre todo a los estudiantes.
24: Se ha podido capacitar a los profesores de las instituciones educativas, en este caso de Sitios. Luego de eso viene ya una ficha o un diagnóstico, porque previa a la realización de programas del Ministerio de Salud Pública, siempre debemos conocer mediante el diagnóstico los principales problemas que aquejan a cada sector, a cada territorio. En ese sentido, una vez que en cada escuelita, conjuntamente con los compañeros responsables de las unidades operativas de salud, se ha logrado identificar los principales problemas, se ha implementado ya en la tercera fase, que es justamente la implementación, luego de la planificación.
23: Como parte de la estrategia para combatir la desnutrición, también se promueve la implementación de huertos saludables comunitarios y familiares, donde se cultivan productos nutritivos.
24: Entonces, en ese sentido, los compañeros del Comité Local de Salud en algunas de las parroquias y aquí en específico en Sitges han logrado realizar una plantación bien grande en lo que es la producción propiamente de Sitges, como es el zapallo, el maíz, también lo que es la alberja, el fréjol y el morocho. Entonces, a las habas inclusive. Entonces, una vez que se ha logrado cultivar, la mitad de la producción se ha logrado dar y tenemos informes y evidencias. Hemos llegado a aquella población, a aquellas familias en donde, como usted manifiesta, tienen algún grado de desnutrición.
23: Parte de esta producción es destinada a familias vulnerables, complementando así la entrega de micronutrientes y talleres para padres, reportó Paulina Balseca. Corape informa.
7: Y el país se integra. Muchísimas gracias a nuestra compañera Paulina Balseca. En las comunidades rurales de la provincia de Cotopaxi, la migración de los habitantes del campo hacia la ciudad se incrementa. Y uno de los elementos es el abandono de tierras productivas. Escuchemos el testimonio de uno de los moradores del cantón Sitges en el siguiente resumen de la red Quichua Corape.
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2: Jóvenes comenzó a estudiar y a profesionalización, ya comenzó a salir de la comuna, ya entró en las ciudades, estudiar y trabajar, y la comuna Pilabuchan se encuentra vacías casi. Solo terrenos botados, casi los mayores que existimos, casi unos 30 personas, más antes eran cerca de 800 personas. Ahora creo que vamos a vivir 40 o máximo 50 personas, no más.
3: ¿La migración afectó mucho a la comunidad?
2: Sí, la migración ha afectado mucho a la comunidad.
3: ¿Cuánta gente vive en la comunidad?
2: En comuna de Pilabuchín creo que vivimos ahora casita, creo que 30, 35 casitas. Solo mayorcito que vivimos, hay 2, 3 personas, creo que hay, no pasa de 100.
3: ¿Pero ellos se dedican a lo que es agricultura, ganadería?
2: Los mayores dedicamos en trabajos pequeños, cuidados de animales como cuyes, gallinas, unos 4, 5 borreguitos, 2, 3 hacer ganados. Es la edad ya avanzada. Algunos son 60, 70, 80 años, ya no. Jóvenes que regresen para producir, el terreno está botado ahí, todita, no hay más. Terrenos sí hay, terrenos productivas, pero no hay quien trabajar, quien hace nada. Ahorita solamente siembra solo de chochos, no hay más. Papa no sembran, maíz un poco sembran, más de chochos porque es un poco económico y menos de trabajo. Ya no hay como antes, como vamos a trabajar.
3: ¿Está en riesgo la comunidad?
2: Escuela misma, antes era ciento pasado, los alumnos eran trabajados con pasado. Ahorita creo que hay 15 o 16 alumnos.
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7: Tiempo de la información mundialista. Y para eso, damos la bienvenida a nuestro compañero Rolando Goyes, quien nos cuenta las novedades de este Mundial 2026. Rolando, ayer se definieron los primeros clasificados a la siguiente ronda y entre ellos hay uno que pasa sin haber perdido ningún partido. Cuéntanos.
4: Fernanda, ¿cómo estás? Sí, la Copa del Mundo de la FIFA 2026 cerró este 24 de junio, una fecha clave de fase de grupos con 6 partidos que dejaron clasificaciones confirmadas, eliminaciones y varios nombres propios que marcan la jornada. México, Suiza y Brasil terminaron como líderes de sus sectores, mientras que Sudáfrica, Canadá y Marruecos también aseguraron su presencia en la siguiente ronda. En el grupo A, México ratificó su gran momento al vencer 3-0 a República Checa, resultado con el cual se cerró una fase de grupos perfecta y sin recibir goles. En el otro encuentro del sector, Sudáfrica hizo historia al derrotar 1-0 a Corea del Sur y conseguir su clasificación a la siguiente ronda, dejando fuera al conjunto asiático. Los resultados de este 24 de junio fueron México 3, República Checa 0, Sudáfrica 1, Corea del Sur 0, Suiza 2, Canadá 1, Bosnia y Herzegovina 3, y Qatar 1, Brasil 3 y Escocia 0, Marruecos 4 versus 2 goles de Haití. Con estos marcadores, el Mundial entra en una etapa cada vez más intensa, donde cada gol puede definir el camino hacia los 16avos de final. Nosotros les estaremos contando mañana, en cambio, qué pasó con la selección ecuatoriana de fútbol, el análisis y también las reacciones después del partido.
7: Llegamos así al final de esta segunda emisión de Ecuador en Contacto. Gracias como siempre por seguir en sintonía de su radio comunitaria. Nos volvemos a encontrar mañana, a la misma hora, con más noticias. Hasta entonces, un abrazo.
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volver a pecar. Amén. Rezaremos este rosario para gloria de Dios, de la Virgen Santísima nuestra Madre y por las almas del purgatorio.

0: Amén.
1: Sea alabado y dense gracias en todo momento
0: al Santísimo y Divinísimo Sacramento.
1: Misterios gozosos para rezarse los lunes y sábados. Primer misterio, la encarnación del Hijo de Dios. Padre nuestro que estás en el cielo, santificado sea tu nombre. Venga a nosotros tu reino, hágase tu voluntad en la tierra como

0: María, llena eres de gracia, el Señor es contigo. Bendita tú entre las mujeres y bendito el fruto de tu vientre, Jesús. Santa María, Madre de Dios, ruega por nosotros pecadores, ahora y en la hora de nuestra muerte. Amén. Dios te salve María, llena eres de gracia, el Señor es contigo. Bendita tú entre las mujeres y bendito el fruto de tu vientre, Jesús.
1: Santa María, Madre de Dios, ruega por nosotros pecadores, ahora y en la hora de nuestra muerte. Amén.
0: Dios te salve María, llena eres de gracia, el Señor es contigo.

0: eres de gracia, el Señor es contigo. Bendita tú entre las mujeres y bendito el fruto de tu vientre, Jesús.
1: Santa María, Madre de Dios, ruega por nosotros pecadores, ahora y en la hora de nuestra muerte. Amén.
0: Dios te salve, María, llena eres de gracia, el Señor es contigo. Bendita

0: cielo.
1: Danos hoy nuestro pan de cada día, perdona nuestras ofensas, como también nosotros perdonamos a los que nos ofenden. No nos dejes caer en la tentación y líbranos del mal.
2: Dios te

0: ruega por nosotros pecadores, ahora y en la hora de nuestra muerte. Amén.
1: Dios te salve María, llena eres de gracia, el Señor es contigo.

0: Salve María, llena eres de gracia, el Señor es contigo. Bendita tú entre las mujeres y bendito el fruto de tu vientre, Jesús.
1: Santa María, Madre de Dios, ruega por nosotros pecadores, ahora y en la hora de nuestra muerte. Amén.
0: Dios te salve María, llena eres de gracia, el Señor es contigo.

0: nuestra muerte. Amén.
1: Dios te salve María, llena eres de gracia, el Señor es contigo. Bendita tú entre las mujeres y bendito el fruto de tu vientre Jesús.
0: Santa María, Madre de Dios, ruega por nosotros pecadores, ahora y en la hora de nuestra muerte. Amén.
1: Dios te salve María, llena eres de gracia, el Señor es contigo. Bendita tú entre las mujeres y bendito el fruto de tu vientre Jesús.
0: Santa María, Madre de Dios, ruega por nosotros pecadores, ahora y en la hora de nuestra muerte. Amén.
1: Dios te salve María, llena eres de gracia, el Señor es contigo. Bendita tú entre las mujeres y bendito el fruto de tu vientre Jesús.
0: Santa María, Madre de Dios, ruega por nosotros pecadores, ahora y en la hora de nuestra muerte. Amén.
1: Dios te salve María, llena eres de gracia, el Señor es contigo. Bendita tú entre las mujeres y bendito el fruto de tu vientre Jesús.
0: Santa María, Madre de Dios, ruega por nosotros pecadores, ahora y en la hora de nuestra muerte. Amén.
1: Dios te salve María, llena eres de gracia, el Señor es contigo. Bendita tú entre las mujeres y bendito el fruto de tu vientre Jesús.
0: Santa María, Madre de Dios, ruega por nosotros pecadores.

0: contigo. Bendita tú entre las mujeres y bendito el fruto de tu vientre, Jesús.
1: Santa María, Madre de Dios, ruega por nosotros pecadores,

eres de gracia, el Señor es contigo. Bendita tú entre las mujeres y bendito el fruto de tu vientre, Jesús. Santa María, Madre de Dios, ruega por nosotros pecadores, ahora y en la hora de nuestra muerte. Amén. Dios te salve, María, llena eres de gracia, el Señor es contigo.

0: María, llena eres de gracia, el Señor es contigo. Bendita tú entre las mujeres y bendito el fruto de tu vientre, Jesús.
1: Santa María, Madre de Dios, ruega por nosotros pecadores, ahora y en la hora de nuestra muerte. Amén.
0: Dios te salve María, llena eres de gracia, el Señor es contigo. Bendita tú entre las mujeres y bendito el fruto de tu vientre, Jesús.
1: Santa María, Madre de Dios, ruega por nosotros pecadores, ahora y en la hora de nuestra muerte. Amén.
0: Dios te salve María, llena eres de gracia, el Señor es contigo.

0: Ave María, llena eres de gracia, el Señor es contigo. Bendita tú entre las mujeres y bendito el fruto de tu vientre, Jesús.
1: Santa María, Madre de Dios, ruega por nosotros pecadores, ahora y en la hora de nuestra muerte. Amén.
0: Dios te salve María, llena eres de gracia, el Señor es contigo. Bendita tú entre las mujeres y bendito el fruto de tu vientre, Jesús.
1: Santa María, Madre de Dios, ruega por nosotros pecadores, ahora y en la hora de nuestra muerte. Amén.
0: Dios te salve María, llena eres de gracia, el Señor es contigo.

0: María, Madre de Gracia, Madre de Misericordia,
1: en la vida y en la muerte, ampáranos, Gran Señora.
0: Dios te salve, María, Santísima, Hija de Dios Padre, Virgen Purísima antes del parto. En tus manos ponemos nuestra fe.

castísima de Dios, Espíritu Santo. Virgen purísima después del parto, en tus manos ponemos nuestra caridad para que la inflames, nuestras necesidades para que las remedies y nuestras almas para que las purifiques. Llena de gracia.

0: Sagrario de la Santísima Trinidad, Virgen concebida sin la culpa original, dame, Señora, tu gracia para salvarme, y con pureza te diga:
1: Dios te salve, Reina y Madre, Madre de misericordia, vida, dulzura y esperanza nuestra, Dios te salve. A ti llamamos los desterrados hijos de Eva, a ti suspiramos gimiendo y llorando en este valle de lágrimas. Ea pues, Señora abogada nuestra, vuelve a nosotros tus ojos misericordiosos, y después de este destierro muéstranos a Jesús, fruto bendito de tu vientre, oh clemente, oh piadosa, oh dulce Virgen María.
0: Ruega por nosotros, Santa Madre de Dios,
2: para que seamos dignos de alcanzar las promesas de nuestro Señor Jesucristo. Amén.
0: Señor,

0: Jesucristo, escúchanos.
1: Jesucristo, escúchanos.
0: Dios Padre Celestial,
1: ten piedad de nosotros.
0: Dios Hijo Redentor del mundo,
1: ten piedad de nosotros.
0: Dios Espíritu Santo,
1: ten piedad de nosotros.
0: Santísima Trinidad, que eres un solo Dios,
1: ten piedad de nosotros.
0: Santa María,
1: ruega por nosotros.
0: Santa Madre de Dios,
1: ruega por nosotros.
0: Santa Virgen de las Virgen.

0: ruega por nosotros.
1: Estrella de la mañana,
0: ruega por nosotros.
1: Salud de los enfermos,
0: ruega por nosotros.
1: Refugio de los pecadores,
0: ruega por nosotros.
1: Consoladora de los afligidos,
0: ruega por nosotros.
1: Auxilio de los cristianos,
0: ruega por nosotros.
1: Reina de los ángeles,
0: ruega por nosotros.
1: Reina de los patriarcas.

0: por nosotros.
1: Cordero de Dios que quitas el pecado del mundo,
0: perdónanos, Señor.
1: Cordero de Dios que quitas el pecado del mundo,
0: óyenos, Señor.
1: Cordero de Dios que quitas el pecado del mundo,
0: ten piedad y misericordia de nosotros.
1: Ruega por nosotros, Santa Madre de Dios.

cuerpo, y por la gloriosa intercesión de la bienaventurada siempre Virgen María, seamos libres de las tristezas de la vida presente y gocemos de las alegrías.

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1: Arriba, arriba, arriba, arriba, arriba. Llegó el sábado.
2: No hay plata.
3: ¡Vaya esa! ¡Llegamos! ¡Llegamos, llegamos, llegamos, llegamos, llegamos, llegamos!
2: Plata.

0: ¡Qué fin de semana, mis amigos y mis amigas! ¡Muy, pero muy buenos días!
1: ¡Buenas, buenas!
0: Oiga, ya estamos por acá. Ya estamos por acá, nuevamente por acá, en la cabina número uno de la

Después de un día de descanso casi, casi, digamos, obligatorio, ¿no? Un pequeño feriadín también que se realizó también casi ya últimos minutos, pero bueno. Recibiendo también al turista nacional extranjero como realmente se debe, con una sonrisa de oreja a oreja. Y aquí la 107.3 FM, dándole la bienvenida también a cada uno de ustedes. Líneas habilitadas 0960-713721. 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

Ya era hora, ¿no? Ya era hora, sí, bonito. 6 de la mañana con 12 minutos. De esta manera también damos inicio a su programa de cada fin de semana, también para poderle sacar una sonrisita de su rostro. Su programa, Desayunos en Familia.

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1: Oiga, por supuesto, claro que sí, comparta también, comparta nuestra página web
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1: 0960-713721, nuestra línea habilitada también para que usted nos pueda enviar también su clip de audio, su mensajito de texto también, para que

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5: Te marchaste dulcemente al llamado del Señor. Tu partida dejó un inmenso vacío en nuestros corazones. Esposo y padre ejemplar, ya que el amor de un padre nunca se olvida y quedará por siempre grabado en nuestros corazones. Invitación a misa de honras, al recordar con profundo dolor y tristeza el primer mes del sensible fallecimiento de quien en vida fue Señor Luis Marciano Sarabia Fiallos. Que de Dios goce. Sus padres Enrique Sarabia y María Fiallos, su esposa Rosario Castro, sus hijos Lucy, Patricio, Jimena, Alicia, Cristina, Luis y Diego Sarabia Castro. Sus hijos políticos, Vinicio Dávalos, Guillermo Soria, Milton Aguilar, Alba Galeas y Paola Isa. Sus hermanos, Piedad, Fanny, Orfita, Luciano, Susana, Amada y Nubia Sarabia Fiallos. Sus nietos, Dávalos Sarabia, Soria Sarabia, Jerez Sarabia, Aguilar Sarabia y Sarabia Galeas. Sus bisnietos, sobrinos, primos y demás familiares agradecen a las personas, familias e instituciones que se solidarizaron en los momentos de dolor e invitan a la misa de honras que en su memoria se celebrará en la Basílica de Nuestra Señora del Rosario de Agua Santa este día sábado 27 de junio a las 15:03 p.m. Por su asistencia a este acto de fe y piedad cristiana, sus deudos quedan eternamente agradecidos. Baños junio del año 2026.
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0: fuiste madre abnegada y cariñosa, ejemplo de trabajo y amor. Buscando un futuro digno para tus hijos y nietos, nos dejas como herencia tu valor, sabiduría y esperanza. Nos enseñaste el camino del bien y la verdad. Parte mortuorio. Descansó en la paz de su creador, quien en vida fue la señora María Yerena Silva. Quiere Dios goce. Su esposo, Marcelo Altamirano. Su hijo, José Yerena. Sus hermanos, nietos y más familiares comunican con profundo pesar su fallecimiento, acaecido en la ciudad de Baños, e invitan a la velación de sus despojos mortales en el espacio cubierto del caserío La Merced y a la misa de cuerpo presente que se efectuará en la Basílica de Nuestra Señora del Rosario de Agua Santa este día domingo 28 de junio a las 16:04 p.m. Acto seguido al traslado hacia el cementerio municipal para darle cristiana sepultura. Con atención a este acto de fe y piedad cristiana, los familiares anticipan sus sinceros agradecimientos. Baños, junio del 2026. Ha fallecido quien en vida fue la señora María Yerena Silva. Que haya paz en su tumba.
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0: también rápidamente a nuestros amigos, ya que ya se enganchan también a la mejor sintonía de la 107.3 FM. Me dice que está frío, ¿eh? Sí, está frío, ¿eh? Toda la noche, llueve. Yo no sabía ya qué más hacer, con cuántas cobijas hay que dormir, ¿eh? Oiga, permítame saludar a mi pana. No sé por dónde andará, pero en algún lugar del planeta Tierra anda nada más y nada menos mi pana, el Pepe. Oiga, vamos a saludar a mi pana Pepe Zurita, el internacional. No sé por dónde anda mi pana, pero en algún lugar anda. ¿Sí? Saludando también el internacional, mi pana Pepe Zurita también. Reportando sintonía, fiel oyente, hincha número uno a tu programa Desayunos en Familia. Así es que mi pana. Espero que en algún momento se acuerde, ¿no? En algún momento. Ya que anda por Alemania, anda por España, por Estados Unidos, por Europa. Anda por Europa. Espero que se acuerde del panita. Espero. Bueno, mientras tanto, retiramos el saludo a mi pana Pepe Zurita, más conocido como el Pepe.
1: El Pepe.
0: Pepe Zurita. En sintonía de la 107.3 FM. 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

0: Gracias. Allá en el Topo. Acá en el centro de la ciudad, también el sector del terminal terrestre. En Picantería Elvita, a nuestros amigos conductores también de las diferentes cooperativas de taxis y camionetas. ¿Eh? ¿Cómo estamos? El sector del mercado central también. Ya preparando todito también para poder recibir al turista como realmente se debe. Saludos a los juguitos del 8, a mi pana Fabián también, a nuestra amiga de los deliciosos pastelitos. Pastelitos, oiga.
1: Pastel, venga.
0: En la sección de comiditas, de cárnicos también. Buenos días, que les vaya súper que bien también. En este bonito y bendecido día también, sábado 27 de junio, que ya estamos casi a las puertas de poder culminar también otro mes más, oiga. Se nos va otro mes. Y ya estamos a pocos días nada más de iniciar un nuevo mes más, oiga. Qué rápido que se va el tiempo, oiga. Qué rápido que se va el tiempo. Así como se va el tiempo, ya estamos a pocos días nada más. ¿Cuántos días? Ya digamos a horas nada más. Para que el año lectivo escolar de la región Sierra y Amazonía se culmine también, oiga. Fin de año lectivo. Región Sierra y Amazonía, nada más. Porque si es de este feriado inesperado que dio el presidente este día viernes, si no, ya casi el día viernes ya hubiesen culminado ya los estudiantes, ¿sí? Es decir, el cronograma de clases del Ministerio de Educación Escolar establece 200 días dentro del periodo lectivo que termina oficialmente este 29 de junio del 2026. Las vacaciones escolares inician un día después para la mayoría de estudiantes. Sin embargo, el cierre del año lectivo 2025-2026 se extiende unos días más para los supletorios, clases de recuperación y las juntas de curso. Así que el cronograma de fin de año lectivo 2025-2026 en el régimen Sierra y Amazonía serán: el último día de clases regulares será este 26 de junio, es decir, para lo que yo le estaba mencionando, que era el 26 de junio, pero se alarga para el 29. Clases de recuperación para supletorios, para nuestros amigos que se quedan supletorios, que yo no sé por qué se quedan supletorios, si ahorita ya tienen todo a la mano, ya, si el estudiante se queda supletorio es porque ya no.

0: al 3 de julio serán las clases de recuperación. Supletorios, calificaciones y juntas desde el 6 de julio al 9 de julio. Y los profesores, los teachers, tendrán vacaciones desde el 10 de julio al 8 de agosto. ¿Sí? Ese es el cronograma lectivo 2025-2026. Ya que todos los chicos y las chicas, estudiantes del régimen Sierra y Amazonía, este día lunes culminan su año lectivo. Aprovechen sus vacaciones, papitos. Pónganlos en un buen curso de nivelación, pónganlos en un buen curso también para que ellos puedan, tengan también su mente activa, ¿sí? Haciendo algo productivo. Pónganlos clases ahí de natación, de locución, de diseño y tantas cositas más. Para que no solamente estén en el dispositivo móvil. Hay tantos cursos aquí en Baños de Agua Santa que se están abriendo también ya para estos cursos de vacaciones. Así que pónganse pilas, verano. Deje ver rapidito por acá. A ver, ¿qué me dicen? Santuario, buenos días.
1: Buenos días, la voz de Santuario.
0: Hola.
1: ¿Puedo mandar un saludito a Leyton Chamba?
0: Leyton.
1: Que Diosito le bendiga, que le quiero mucho de parte de su abuelita y de sus tíos. Y de su hermanito, de su mamá, que Diosito le bendiga y tenga un feliz cumpleaños.
0: Oiga, está de cumpleaños mi pana Leyton.
1: A favor de poner una cancioncita de cumpleaños, por...
0: Claro. Gracias. Que sí. Vamos, póngale un temita.

0: A ver, póngale.
1: Hoy es un día bonito, te lo vengo a celebrar.
0: En este fin de semana, hoy es sábado 27 de junio del 2026. Vamos a retirar el saludito, sí, póngale, póngale.
2: Buenos días, la voy a cantar. Puedo mandar un saludito a Leighton Chamba. Que Diosito le bendiga, que le quiero mucho de parte de su abuelita y de sus tíos y de su hermanito, de su mamá. Que Diosito le bendiga y tenga un feliz cumpleaños.
0: ¡Eso! ¡Y que iba el cumpleañero! Felicidades para nuestro amigo Leighton Chamba, que hoy está cumpliendo un añito más de vida de parte de toda la familia, principalmente de parte de su abuelita, que le cree muchísimo. Deseándole todo lo mejor también en este bendecido día, mi amigo. Que nuestro papito Dios y nuestra Santísima Virgen del Rosario de Agua Santa nos siga bendiciendo con muchos y muchos años más de vida. Felicidades al cumpleañero, nuestro amigo Leighton Chamba, que hoy está cumpliendo un añito más de vida. Vamos a recibir comunicación, a ver, rapidito. Aló, Santuario, buenos días, estamos en vivo.
3: Aló, bueno, Santuario, buenos días.
0: Buenos días, ¿con quién tengo el gusto?
3: Con David Flores.
0: ¿Cómo le va, mi querido David? Dígame, ¿para qué soy bueno en este fin de semana?
3: Quería ver si le ponen una musiquita de cumpleaños para mi madre.
0: Claro que sí, ahorita estamos con el fondito musical. Dígame, aprovecha y mándele un saludito.
3: En este día que mi madre, que Dios le bendiga siempre y siempre está a mi lado, y a pesar que mis otros hermanos se encuentran lejos de aquí de Baños, deseándole un bonito día y que Dios siempre la bendiga y que siga cumpliendo muchos años más.
0: ¿Cómo se llama la mamita?
3: Ser una madre ejemplar. Y mi madre se llama Rosario Flores, está en el barrio Los Pinos, y que siempre pase de lo mejor y que en este día sea lleno de muchas bendiciones para mi madre.
0: Qué chévere, oiga. Oiga, algunas palabritas así bonitas, así como para la mamita, porque usted sabe muy bien que la madre es una sola, es.
3: Bueno, palabras casi no hace falta, porque ella toda mi vida siempre ha estado a mi lado y siempre hemos estado con mis dos hermanos que somos de aquí, siempre con ella en todo momento, y más palabras de siempre el abrazo y el cariño que siempre tenemos a ella.
0: Qué chévere, mi hermano. Felicidades para su mamita, también para la señora Rosario Flores, allá en el barrio Los Pinos, nos dijo, ¿no?
3: Sí, en el barrio Los Pinos.
0: En el barrio Los Pinos. ¿Alguna sorpresita, alguna comidita, así que se vayan a reunir todos los nietos, la familia?
3: Sí, eso es una pequeña sorpresa que hoy en la tarde ya le vamos a hacerle a mi madre.
0: Chévere, mi hermano, muchísimas gracias también por la comunicación. Ya lo vamos a saludar también con bombos y platillos, ¿ya?
3: Muy amable, y ustedes también un bonito día, gracias.
0: Muy amable, gracias también, oiga, qué chévere. ¡Y que viva la cumpleañera! ¡Que viva! Retiramos el saludo.

0: Santuario, buenos días.
1: Buenos días.
0: Hola, buenos días.
1: A la radio La Voz del Santuario.
0: Hola.
1: ¿Me puede ayudar con un saludito?
0: Claro.
1: En la provincia de Pastaza, Puyo, en el barrio Los Baneños. Los Baneños residentes en Pastaza. Aquí le escuchamos full volumen mediante la radio online.
0: Qué chévere, oiga.
1: Gracias.
2: Eso, oiga, ¿dónde está el Puyo presente? Oiga, pero dígame presente.
0: Barrio Los Baneños.

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0: Dice por acá, Santorio, buenos días. Quisiera mandar un saludito de cumpleaños para Viviana Freire Robalino, de parte de su mamita Clarita, de parte de sus hermanas, hijas, sobrinas y de parte de toda la familia. Quienesita le bendiga hoy y siempre, que pase un lindo día. Les estamos escuchando acá en el sector del terminal terrestre. Muy amable, gracias. Saludos a nuestra amiga Viviana Freire, de parte de su mamita también, de parte de sus hermanas, sobrinas, hijita también, de parte de toda la familia, que le desean todo lo mejor también en este fin de semana y que la pasa súper, pero súper bien. Sector del terminal terrestre. Hola, buenos días. Ya nos venimos a alegrar un poquito. Unita más, ¿qué les parece? Unita más. Póngale, póngale, póngale.
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0: Póngale otrita más. Saludos también a nuestros amigos de la cooperativa de transportes mixto, Las Cascadas. Hola. 7-3 cordiales, mi hermano. Lindo fin de semana.

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Oye, y por supuesto, como cada fin de semana, estamos aquí también para poderte sacar también una sonrisita de tu rostro, ¿sí? Así que, mi hermano, ponte pilas, porque nosotros estamos aquí también para poderte acompañar hasta las 9 de la mañana, con tantas ocurrencias, saluditos en vivo y en directo también.

0: sí quiero. Yo sí quiero, oiga. Bien calientita. La guagua también bien calientita. Recién sacada del horno. Gracias a nuestro amigo Alex, gerente propietario de panificadora, Espiga Dorada. Así que póngase pilas. 0960-713721. Recibiendo llamadas, comunicaciones en vivo y en directo ahora. Santuario, buenos días, estamos en vivo.
1: Buenos días, Radio La Voz del Santuario. Les saluda a Lucas Guevara.
0: Semipana Lucas, ¿cómo le va? Buenos días.
1: Bien, gracias a Dios. ¿Y usted?
0: Yo excelente, oiga, excelente. Con frío no, nada más.
1: Aquí también hace mucho frío, que está ganas de solo estar en la camita.
0: Eso, oiga Lucas, ¿y por qué te levantas tan temprano, Lucas?
1: Porque ya me acostumbré.
0: ¿Ya te acostumbras?
1: A la escuela.
0: Ah, a la escuelita. Oye, pero ya mismo ya sales de vacaciones.
1: Ajá.
0: El lunes ya sales, ¿cierto?
1: No, ya salí.
0: Ah, ya saliste. Soy, y
1: Lucas, el viernes.
0: Ah, qué chévere. Lucas, ¿y tienes algún plan? ¿Qué piensas hacer para estas vacaciones?
1: Oír siempre a la radio La Voz del Santuario.
0: Eso, por favor. Y tu mamita te va a mandar, o vas a estar en algún curso de qué te gustaría estar.
1: En taekwondo estoy.
0: Wow. Para defenderte.
1: Sí.
0: ¿Qué? Oiga, qué chévere, Lucas. Dime, Lucas, ¿para qué soy bueno en esta mañana?
1: Para ganarme la tarrina de colada morada, por favor.
0: A ver, póngale ahí de una vez de Juan Perulino, rapidito, Lucas. A ver, póngale ahí, Lucas. Ayúdame con tu apellido, Lucas, por favor.
1: Lucas Guevara.
0: Lucas Guevara, el topo. Listo, mi querido Lucas, por favor, ayúdame, por favor, con tu número del celular, por favor.
1: 09.
0: Ya.
1: 59.
0: 59.
1: 42.
0: Ok.
1: 86.
0: Ya.
1: 0959.
0: 0959.
1: Perdón.
0: Oye, ¿cuántos números me estás dando?
1: 09.
0: A ver, 09.
1: 59.
0: Ya.
1: 42.
0: 85.
1: 63.
0: Ah, espera. A ver, 85. 63.
1: Sí.
0: 85, 63. Listo, mi pana Lucas. Ya, dame un segundito. Yo terminando el programa, me comunico contigo rapidito para darte más información cómo tienes que retirar la orden de consumo, ¿ya?
1: Gracias, joven Eduardo. Lindo y bendecido día.
0: Muy amable, Lucas. Pórtate bien. Saludos, ¿para quién?
1: ¿Cuándo es para las inscripciones para locutor por un día?
0: Ya en el transcurso de esta semana estaremos dándote a conocer también, ¿ya?
1: Un saludo para mi abuelita Mariana Muñoz, que recuerde que le amo mucho y en esta Navidad que viene es la mejor.
0: Eso, Lucas. Esa. Recibí bastantes regalos. Listo, mi pana Lucas. Chao, pórtese muy bien. Mi pana Lucas. Oiga, ahí estamos reportando sintonía también desde el topo. 0960-713721. Se fue la primera. Una más tengo. 8 de la mañana con 17 minutos. 8 de la mañana con 17. De que ver. Oiga, saludos a mi pana Hugo Sánchez, el popular, el malvado también. Buenos días, mi pana. ¿Ya desayunó? ¿Cuánto me alegro? Buenos días, mi pana Monkey. Saludos desde cordiales desde la bella ciudad agropecuaria, emprendedora, industrial. ¡Jueve, chico! Saludos a mi pana, el jefecito presente. Una pregunta. ¿Sí va a poner rocoleras única? Ya me cogió el día, así como la Valentina. Si no, pues las rocolas son desde temprano. Ya me cogió el día, ahorita sí ya me cogió ella. Ahí está, como la Valentina. Siga nomás. Pero mientras tanto, yo necesito una llamada más. Tenemos rapidito, antes de las 9 de la mañana, para poder entregar también la deliciosa, mi hermano, la deliciosa y exquisita la mega tarrina. Y oiga, y una deliciosa colada morada y una guagua. Espectacular. Así que, mientras tanto, permítame saludar también a nuestra amiga.

0: 0984-565686. Que tenga un buen día. Hasta luego, gracias.
1: Chao, María Landa, cuídese. Oye, una llamadita telefónica rapidito. Una llamada telefónica solicito.
2: Buenos días. Quiero mandarle un saludo a mi papi Ángel Garcés, que ayer estaba de cumpleaños.

0: les saluda el internacional José Zurita. Wow. Saludos cordiales a todos mis ex compañeros de Radio La Voz de Santuario, a todo el personal. Recordarles que acá estamos viviendo un clima sofocante en Madrid, España. Hoy marcamos el termómetro de 33 grados. Wow. El día de mañana tendremos 34 grados.
1: Y pasado mañana 35.
0: Así que esto está que arde en Madrid, España.

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1: Te fuiste inesperadamente y ahora estás junto al Señor, porque todo aquel que cree en el Hijo de Dios tiene vida eterna. Parte mortuorio. Descansó en la paz de su Creador, quien en vida fue Señor Ángel Enrique Peña Paz, que de Dios goce. Su esposa Marianita de Jesús Pérez Gómez. Sus hijos Franklin, Lisa, Joel Peña Pérez. Sus padres Emperatriz Paz y Gregorio Peña Fiel. Sus hermanos Luisa, Mariana, Manuel, Rosario, Carlos y Natividad Peña Fiel Paz. Su hija política, Anita Villafuerte, nietos, Sofía y Elian Peña Villafuerte, primos, sobrinos y más familiares, comunican con profundo pesar su fallecimiento acaecido en el cantón Santa Clara, provincia de Pastaza, e invitan al velatorio de sus restos mortales en su domicilio, ubicado en el caserío Cusúa, y a la misa de cuerpo presente, que se realizará en la iglesia de Nuestra Señora del Rosario de Agua Santa, este día sábado 27 de junio, a las 16:04 p.m, acto seguido al traslado hacia el cementerio municipal para darle cristiana sepultura. Por su asistencia a este acto de fe y piedad cristiana, los familiares anticipan sus sinceros agradecimientos. Baños, junio del año 2026. Ha fallecido quien en vida fue Señor Ángel Enrique Peña Paz. Que haya paz en su tumba.
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0: Messi hasta la hora 9.
1: Jugador 324, eliminado.
0: Yo simplemente... En este fin de semana yo le quiero mencionar algo. No sé si a ustedes en algún momento, pero como con ese fondo como que no va, mi hermano. Cámbiele, por favor. No sé si usted en algún momento, cuando usted está en, pongamos en una casa nueva, o lo invitan a hacer alguna comelona y ya le coge la noche y dicen, ¿sabe qué? ¿Por qué no te quedas a dormir aquí? Pero no sé si a usted le ha pasado que le cuesta dormir en un lugar nuevo. Porque a mí me cuesta bastante. ¿Sabían que les doy este pequeño dato así curioso, rapidito? Pero póngale otro, por favor. El efecto de la primera noche es un fenómeno por el que muchas personas duermen mal al llegar a un lugar desconocido. Un estudio reciente realizado en ratones por científicos de la Universidad de Japón revela que detrás de este efecto hay un circuito cerebral específico y una molécula que las neuronas liberan para mantener a esa persona interiormente en alerta. Los investigadores consideran que algo similar podría ocurrir también, ¿adivinen en quién? En los animales. ¿Sabían que cuando un ratón entra en un entorno nuevo, un grupo de neuronas llamado IPAC-CRF, ubicado en la amígdala extendida, una zona del cerebro que procesa emociones y estrés, se activa y libera una molécula llamada neurotoxina? Esta sustancia mantiene al animal despierto, un mecanismo que ayuda a protegerlo de posibles peligros en lugares desconocidos. Pero, ¿cuáles son las posibles aplicaciones en los seres humanos? Dado que, según los expertos, esta sustancia es una sustancia negra, están presentes también en todos los mamíferos, es probable que los humanos tengan circuitos similares. Este hallazgo podría abrir la puerta a nuevos tratamientos para el insomnio y los trastornos de ansiedad. Además, personas con estrés crónico o trastorno de estrés postraumático, que a menudo sufren de alerta nocturna excesiva, podrían beneficiarse de fármacos que actúen sobre la vía de la neurotoxina. Ayúdenles a dormir mejor y recuperar un sueño reparador. Es decir, tu cerebro podría estar saboteando tu sueño en lugares nuevos a propósito. Un circuito neuronal despiertos o descubiertos, también en animales, principalmente en ratones, que ellos mantienen la alerta para protegerse de lo desconocido. Para que vean nomás, no solamente es que algunos saben decir, no, es que no puede dormir porque tirándole la culpa al colchón, no. Hay algunas cositas, principalmente como la actividad cerebral y principalmente por trastornos de ansiedad, con estrés crónico, trastornos de estrés postraumático, que menudo en personas que principalmente trabajan en la noche. Así que yo les hago una pequeña pregunta a ustedes. Yo les hago una así, rapidito. ¿A usted le ha pasado eso, mi amigo? Que va a un lugar desconocido y le cuesta dormir en ese lugar. A mí me cuesta dormir bastante. Yo no sé por qué. Me doy vueltas y vueltas y no logro dormir. Son pequeños datos curiosos. Oye, y no lo digo yo, lo dice la ciencia. Pequeños datos curiosos también, que le damos a conocer también a esta hora de la mañana. Recuerden, a partir de las 9 de la mañana se viene nuestro compañero Andrés Mesa Cepeda, también junto a DJ Mix Noise, a conocer su programa 1306 en esta mañana un poco fría, oiga, un poquito fría. aquí en nuestro pedacito de cielo, Baños, Agua Santa Santuario. Buenos días.
2: Buenos días, joven Eduardo. Hola. Le saluda Katy Sailema. ¿Sería tan amable de enviarme un saludo de cumpleaños?
0: Claro.
2: Para mi sobrina Gisela Sailema, que hoy está cumpliendo años, de parte de su tía Katy, de sus primos Micaela, Lucas. Que Dios y nuestra Madre Santísima le derrame muchas bendiciones y cumpla muchísimos años más. Que recuerde que siempre le quiero mucho y que este día sea de lo mejor. Gracias, lindo y bendecido día.
0: ¡Eso! ¡Y que viva la cumpleañera! Oiga, retiremos el sonido. Póngale la trita más. ¡Póngale la trita más! Oiga, póngala así, chévere.
2: Buenos días, joven Eduardo. Le saluda Katy Sailema. ¿Sería tan amable de enviarme un saludo de cumpleaños para mi sobrina Gisela Sailema, que hoy está cumpliendo años?
0: Oiga, saludos a nuestra amiga Gisela Sailema, que hoy está cumpliendo un añito más de vida. ¡Felicidades!
3: ¡Vivan los cumpleaños!
0: ¡Y que viva! De parte de toda la familia Sailema, también allá en el sector del Topo, también que nos están escuchando a todo parlante. Caserío del Topo, ¿cómo se dice, mi amiga? ¿Cómo se dice? Caserío del Topo.
4: ¡Presente!
0: De aquí nos vamos directito hasta la hora 9 en este fin de semana.

0: ¿Cómo está? Muy buenos días, señor Eduardo Falque. Buenos días, señor Eduardo. Pero conteste.
1: ¿Qué ha pasado?
0: Salude.
1: ¿Qué ha pasado?
0: Eso, así, sociable, sea amable. Eso, bueno.

0: Eduardo, porque qué lindo. Por favor, un mande un saludito, si es que hay como, si no, ya venimos, ya no nos queda más que esperar la voluntad suya. Buenos días, señor Eduardo, y presente, la familia Balseca Bravo.
1: Eso.

0: desperdiciar ese día no se puede.
1: Ya saben.
0: Oiga, déjeme por acá, gracias. Chévere, gracias a nuestra amiga Sarita Moreta. Oiga, chévere, gracias por ese saludito también en sintonía de la 107.3 FM.
2: Mija, dime, ¿qué tal está ahí?
0: ¿Qué cosa?
2: Cuéntame, dime, ¿qué tal te parece?
0: ¿Qué cosa me parece? ¿Qué habla el caballero, vea? ¿Qué habla, vea? Un saludito acá en la ciudad de la Nuevo Baños para Napoleón Pozo y también para toda su familia. Saludos a nuestra amiga Lorenita.

privilegio enorme. Pásenla súper que bacán. Pásenla súper, pero súper que bonita también en este fin de semana. Buen provecho a la hora de su desayuno. Y de aquí nos escuchamos nuevamente a partir de las 12 del día en su programa Musicalísimo Santiago.

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1: Y hasta las 12 horas en este sábado súper especial, sí señor. Ya son las 9:09. Momento preciso y propicio para iniciar el programa, la cita con las buenas canciones, con las buenas vibras de cada fin de semana. Se activan ahora mismo a través de 107.3 FM.
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0: bastante lluvioso en la mañana. Esperamos que durante todo el transcurso de todo el día vaya mejorando esta situación. Poder compartir buen clima con todos y cada uno de los turistas en este feriado improvisado. Está llegando hasta nuestro querido cantón. Porque usted ya sabe.
1: Ecuatoriano, llega el molde del pelón. ¡Viva el Ecuador!

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0: La pregunta de la mañana se viene fácil y sencilla. Para que puedan participar todos desde casa, desde el más grande hasta el más pequeñito. Eso y mucho más. En el prime time de la 107.3. Este es el 1306, edición de la mañana. ¿Por qué cambia, señor? ¿Por qué cambia? Deje ahí.
2: Un lado sexy arriba.
0: Hasta las 12 horas. En Santuario FM, señal internacional. Póngase cómodo, póngase en modo relax. Y acá iniciamos.

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0: Lógicamente participa Clip de Voz en la pregunta de la mañana. Acá podrán participar los pequeñitos.

0: quiero saludar esta mañana. Están trabajando desde tempranito.
1: No te mueves.
0: Allá en los cueris de Ruth. Sí. 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Allá se encuentran mis amigas, las chicas de humo, sí señor. ¿Cómo están las chicas de humo? Atención a la pregunta de la mañana. Viene de telenovela.
2: Ya nos exhibiste.
0: Sí, así es.
3: Ya, ponle.
0: A ver, prepárese a escuchar la pregunta de la mañana, entonces. Dice... ¿A quién pertenece? ¿A quién pertenece?
2: ¡Vaya ahí!
0: ¡Ya voy! ¿A quién pertenece la frase... Y a mucha honra.

0: pregunta de la mañana. Fácil, fácil, facilita. 9 de la mañana, 33. Las 9:33.
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De parte de su hija, de su hijita Ainhoa, quiere saludarle para Giselle Zailema en el barrio Santa Ana, que hoy está de cumpleaños. Que Diosito y la Virgencita le bendiga este día y que sepa que la ama con toda su vida y que siempre estarán juntas. Para Giselle Zailema, de parte de su hijita Ainhoa, en el barrio Santa Ana, que tenga un muy feliz cumpleaños. 9:47.

participar con nosotros en la pregunta de la mañana, que está fácil y sencilla. ¿Dónde está? Aquí va.

0: mucha y a mucha honra. Vamos ahí.
1: Buenos días, Radio La Voz del Santuario.
0: Hola.
1: Un gusto. Andrés Mesa, por ese lindo programa 1306. Como dice usted aquí, desde los Cueri de Ruth presente.
0: Ya. Eso es.
1: Sí sabe que estamos trabajando las chicas del humo. Y con respecto a su pregunta, es la...
0: Ya está ahí nomás, espere. Ya, por ahí vamos.
1: Bendiciones, mi querido Andrés, y espero que por favor pase, no se vaya por el puente a desnivel. Chao,
0: adiós.
2: Buenos días, Andrés. La respuesta pertenece a...
0: Ya está ahí nomás. ¿Quién es? Por acá está.
2: Y soy María Emilia

0: 9 de la mañana, 52 minutos. A partir de las 10. A partir de las 10. Mezcla DJ Mix Noise aquí en Santuario FM.
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0: Yo sí dije. Ya llega el maestro con toda la tripulación y ahí sí.
1: Oh, ya nos exhibiste. Ya.
0: 10 en la mañana, 45 minutos. Recuerda la pregunta de la mañana, ¿a quién le pertenece? ¿A quién le pertenece la frase? Y a mucha honra. ¡Vamos ahí!

0: Buenos días, don Andrés.
1: Hola.
0: ¿Van a ser locutor por un día en estas vacaciones?
1: Por supuesto que sí, por supuesto.

Ojalá se llame la canción, salió hace 2 años nada más. ¡Qué buena es! Permítame saludar a quienes nos escuchan ahora mismo allá en la Perla del Pacífico a través de www.radiolavozdelsantuario.com.

¿Qué hacía usted en el año 2009? Recuerda, nosotros presentábamos la canción When Love Takes Over de Kelly Rowland.

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0: las 12. A las 12 llega Eddie Eduardo Falqués a conducir el musicalísimo Santuario. Tengo otro saludo de cumpleaños. Ya regreso, ¿ya? ¿Y qué dice por acá? Vamos ahí. De una vez.
1: Posi, posi, Andresito, póngase un tema de las ñañas. Posi, posi.
0: Ya regresamos luego del corte.
2: Son las 11.
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0: Cerraste tus ojos cuando la voluntad de Dios así lo quiso, y tu deber aquí en la tierra estaba cumplido, porque todo aquel que cree en el Hijo de Dios tiene vida eterna. Parte mortuorio. Descansó en la paz de su Creador, quien en vida fue Señor Alex Javier Paguay Barrio Nuevo, que de Dios goce. Sus hijos Adriana, Eric, Andrew Paguay Herrera. Sus hermanos Margarita, Marco, Mayra, Jorge Paguay Barrio Nuevo. Su hijo político Cristian Robalino, sus nietos Brad y Emiliano y más familiares comunican con profundo pesar su fallecimiento acaecido en la ciudad de Quito e invitan al velatorio de sus restos mortales en la casa comunal del barrio El Recreo y a la misa de cuerpo presente que se realizará en la iglesia de Nuestra Señora del Rosario de Agua Santa este día domingo 28 de junio a las 15:03 p.m. acto seguido al traslado hacia el cementerio municipal para darle cristiana sepultura. Por su asistencia y estricto de fe y piedad cristiana, los familiares anticipan sus sinceros agradecimientos. Baños, junio del año 2026. Ha fallecido quien en vida fue señor Alex Javier Paguay Barrio Nuevo. Que haya paz en su tumba. Fuiste madre abnegada y cariñosa, ejemplo de trabajo y amor, buscando un futuro digno para tus hijos y nietos. Nos dejas como herencia tu valor, sabiduría y esperanza. Nos enseñaste el camino del bien y de la verdad. Parte mortuorio. Descansó en la paz de su Creador, quien en vida fue señora María Yerena Silva, que de Dios goce. Su esposo Marcelo Altamirano, su hijo José Yerena y más familiares comunican con profundo pesar su fallecimiento acaecido en la ciudad de Baños e invitan al velatorio de sus restos mortales en el espacio cubierto del caserío La Merced y a la misa de cuerpo presente que se realizará en la iglesia de Nuestra Señora del Rosario de Agua Santa este día domingo 28 de junio a las 16:04 p.m. acto seguido el traslado hacia el cementerio municipal para darle cristiana sepultura. Por la asistencia estricta de fe y piedad cristiana, los familiares anticipan sus sinceros agradecimientos. Baños, junio del año 2026. Ha fallecido quien en vida fue señora María Yerena Silva. Que haya paz en su tumba. Este es un servicio de funeraria Virgen de Agua Santa.
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Es el Movimiento Urbano con DJ Big Noise. Y a las 12 horas estará por acá. Bueno, ya llegó Eddie Eduardo Falqués a conducir el musicalísimo Santuario. Participa con nosotros, clip de voz 0960-713721. Y antes,

como lo es México. Pero existen marcadores que se pueden dar en la jornada de hoy para que los aztecas no sean los rivales de la tricolor. En este caso, para que los anfitriones se midan a Escocia, debe suceder lo siguiente. La República Democrática del Congo no debe ganar a Uzbekistán. Argelia debe ser derrotado por más de 2 goles por Austria y Ghana no debe vencer por más de 3 anotaciones a Croacia. De no darse solo uno de estos resultados, Ecuador visitará el próximo martes 30 de junio a las 20 horas, hora ecuatoriana, el Estadio Ciudad de México, el Estadio Azteca, para medir a México

11:34. Please forgive me. Make some noise. Entre todas las personas que han participado esta mañana, con el clip de voz, obviamente. Gracias a mi buen amigo Luis Flores, desde El Salado. Ah, sí, pues claro que sí. Nos da la explicación y es correcta. Nos da la explicación y es correcta. Escuche, por favor. Escuche, por favor. La frase "y a mucha honra" es una expresión clásica que significa sentirse orgulloso, presumir o envanecerse de algo o de los propios orígenes sin avergonzarse jamás de ello. Se hizo mundialmente famosa como el estandarte de la y todo lo demás. Y ya se lo cuento al regresar del corte comercial.

0: Atenti, porque ya regresamos para conocer el nombre del ganador o de la ganadora que se va esta noche a Volcania Look.
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2: Te marchaste dulcemente al llamado del Señor. Tu partida dejó un inmenso vacío en nuestros corazones. Esposo y padre ejemplar, ya que el amor de un padre nunca se olvida y quedará por siempre grabado en nuestros corazones. Invitación a misa de honras. Al recordar con profundo dolor y tristeza el primer mes del sensible fallecimiento de quien en vida fue Señor Luis Marciano Saravia Fiallos, que de Dios goce. Sus padres Enrique Saravia y María Fiallos. Su esposa Rosario Castro. Sus hijos Lucy, Patricio, Jimena, Alicia, Cristina, Luis y Diego Saravia Castro. Sus hijos políticos, Vinicio Dávalos, Guillermo Soria, Milton Aguilar, Alba Galeas y Paola Isa. Sus hermanos, Piedad, Fanny, Orfita, Luciano, Susana, Amada y Nubia Saravia Fiallos. Sus nietos, Dávalos Saravia, Soria Saravia, Jerez Saravia, Aguilar Saravia y Saravia Galeas. Sus bisnietos, sobrinos, primos y demás familiares agradecen a las personas, familias e instituciones que se solidarizaron en los momentos de dolor e invitan a la misa de honras que en su memoria se celebrará en la Basílica de Nuestra Señora del Rosario de Agua Santa este día sábado 27 de junio a las 15 horas 3 de la tarde. Por su asistencia a este acto de fe y piedad cristiana, sus deudos quedan eternamente agradecidos. Baños junio del año 2026.
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2: Te fuiste inesperadamente y ahora estás junto al Señor, porque todo aquel

Gómez, sus hijos Franklin, Lisa, Joel Peña Pérez, sus padres Emperatriz Paz y Gregorio Peñafiel, sus hermanos Luisa, Mariana, Manuel, Rosario, Carlos y Natividad Peñafiel Paz, su hija política Anita Villafuerte, nietos Sofía y Elian Peña Villafuerte, primos, sobrinos y más familiares.

0: ubicado en el caserío Cusúa, y a la misa de cuerpo presente, que se realizará en la iglesia de Nuestra Señora del Rosario de Agua Santa, este día sábado 27 de junio, a las 16:04 p.m. Acto seguido al traslado hacia el cementerio municipal para darle cristiana sepultura. Por su asistencia a este acto de fe y piedad cristiana, los familiares anticipan sus sinceros agradecimientos. Baños, junio del año 2026. Ha fallecido quien en vida fue señor Ángel Enrique Peña Paz. Que haya paz en su tumba.
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0: Mundial. Los sorteos se realizarán durante los partidos de la Tri en el Mundial.
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0: Porque ya se viene la respuesta. ¿A quién pertenece la frase?
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0: Y a mucha honra. Gracias a todos quienes nos enviaron su clip de voz. Pero por ahí hubo un hito que de ganas se complica la existencia. Pero bueno. ¿A quién pertenece la famosa frase? Y a mucha honra. Obviamente, obviamente, sí. ¿Qué cantidad de respuestas correctas? Eddie Eduardo, por favor, ayúdeme con número. El número del 1 al 27. A ver.
2: 12.
0: El número 12. Vamos a revisar. Número 12. Número 12. Acá déjeme revisar.
3: Hola, buenos días. Mi nombre es Lili Pozo.
0: ¿Ya?
3: Y bueno, la frase que solía decir fue Thalía en la novela Mariela del Barrio.
0: Exactamente. Así tiene que ser, así tiene que ser. Número 12.
3: Hola, buenos días. Mi nombre es Lili Pozo.
0: ¿Ya?
3: Y bueno, la frase que solía decir fue Thalía en la novela Mariela del Barrio. Gracias por permitirme participar.
0: Mi querida Lili, hoy en la noche se ve entonces a la fiesta retro allá en Volcania Lux. Tiene que venir corriendo a retirar su entrada. Así de fácil, para que vaya hoy en la noche y disfrute de la noche retro en Volcania Lux. Pero ahora sí,

María Mercedes, de 1992, narra la historia de una joven pobre que se dedica a vender billetes de lotería para mantener a su familia. Tras casarse por conveniencia con un millonario moribundo, hereda una gran fortuna que despierta la codicia de la familia. Marimar, de 1994, sigue la vida de una joven inocente e ingenua que vive en la costa. Tras sufrir el desprecio de una familia adinerada y perder a sus abuelos, regresa transformada en una mujer rica.

señoras y señores. Qué gusto trabajar esta mañana para ustedes. Ya nos escuchamos a las 15 horas en la edición retro del 13. Bueno, señoras y señores.

0: ¿Que no?
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0: Cerraste tus ojos cuando la voluntad de Dios así lo quiso, y tu deber aquí en la tierra estaba cumplido, porque todo aquel que cree en el Hijo de Dios tiene vida eterna. Parte de mortuorio. Descansó en la paz su creador, quien en vida fue el señor Alex Javier Paguay Barrinuevo. Que Dios goce. Sus hijos Adriana, Eric y Andrew Paguay Herrera. Sus hermanos Margarita, Marco, Mayra y Jorge Paguay Barrinuevo. Su hijo político Cristian Robalino. Su nieto Brad y Emiliano. Y más familiares comunican con profundo pesar su fallecimiento acaecido en la ciudad de Quito. E invitan a la velación de sus despojos mortales en la casa barrial del barrio El Recreo y a la misa de cuerpo presente que se efectuará en la Basílica de Nuestra Señora del Rosario de Agua Santa este día domingo 28 de junio a las 15:03 p.m. Acto seguido al traslado al cementerio municipal para darle cristiana sepultura. Por la asistencia a este acto de fe y piedad cristiana, los familiares anticipan sus sinceros agradecimientos. Baños junio del 2026. Ha fallecido quien en vida fue el señor Alex Javier Paguay Barrinuevo. Que haya paz en su tumba.
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ahí bonito ahí. Oiga, cuando nos dejan con buena sintonía, nos dejan con buena sintonía también nuestros compañeros en su programa 1306. Y nosotros cogemos los controles al mando de la cabina número uno de la voz del santuario, la radio de todos los baneños. Deseándole todo lo mejor también. ¿Qué tal su desayuno? ¿Qué tal el desayuno en familia también? Si desayunaron, pues cuánto me alegro. Cuánto me alegro. Oiga, ya se están alistando también ya para preparar el delicioso almuerzo también. O recién a esta hora, hay algunas familias también que recién a esta hora están culminando de

Tampoco tenemos presencia de lluvia, pero lo que sí tenemos es un clima agradable, oiga. Un clima agradable aquí en Baños de Agua Santa, recibiendo al turista nacional extranjero. Yo estuve caminando por horas de la mañana por el centro. Bonito así, yo iba caminando, oiga, qué bacán ver a turistas, principalmente de la costa ecuatoriana, oiga. Sí, nos están visitando turistas de la costa ecuatoriana. Bienvenidos y bienvenidos también

hermano, piénsalo muy bien. Piénsalo una, dos, tres, cuatro, cinco veces. Piénsalo muy bien, ¿sí? Pregúntale a Dola, pregúntale a todo el mundo, a las redes sociales, para cómo te va a ir en el amor también, ¿sí? Pregúntale. Pero mientras tanto, líneas telefónicas. 0960-713721. Le vuelvo a repetir, 0960-713721.

producción este fin de semana, o sea, el día de hoy, mi hermano, mi amiga, mi amigo, a usted le gusta la música clasiquera, música retro también, le gusta la vieja guardia también allá por la década de los 70s, de los 80s, 90s también. El día de hoy nosotros estaremos entregando dos pasas de cortesía gracias a Volcania Lux, que el día de hoy ellos están realizando también un mega evento también con las megas mezclas de DJ Trivi Mix, mi gran amigo desde la ciudad de Ambato también, pero chévere, oiga. Así que, y muchas sorpresas más, tengo dos pasas de cortesía para que usted se vaya a disfrutar también de esta noche espectacular con su amiga, con sus amigos, con su esposa también. Simplemente está facilita. Yo quiero que ustedes vengan en un clip de audio. Ojo, participan clip de audios, yo quiero que ustedes vengan y que me digan a qué serie que en algún momento allá por la pantalla chica, por la década de los 90s, le pertenece esta pequeña intro. Bájale un poquito, mi hermano, nada más, un poquito. Escúchenla muy bien, escuche. ¿La escuchan?

me dice que no hay turista, pues. Ya va a ver, le va a caer también. Yo quiero que ustedes vengan y me digan a qué serie le pertenece también esta pequeña intro que usted la acabó de escuchar. ¿Sí? 0960.

y noche también tendrán un evento increíble, increíble, a recordar también aquellas canciones de la década de los 70s, 80s y 90s. ¿Quieren escuchar nuevamente la pequeña intro? Por favor, póngale. Está facilita. 0960 713721. Dígamelo, ¿a quién le pertenece? ¿A qué serie de la pantalla chica le pertenece también esta pequeña intro? ¡Vamos! ¡Vale!

0: 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Buenas tardes, aló.
1: Muy buenos días, Santuario. Hola. Regla María del Carmen Salazar, del barrio Los Pinos. Claro que sí, con ganas de ganarme la entrada para el día de hoy. La contestación a la pregunta.

0: No le cambies. 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Enseguida regresamos. 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
1: A tu memoria, padre querido, porque siempre fuiste ejemplo de trabajo, esfuerzo, dedicación, perseverancia e infinito amor. Siempre te llevaremos en nuestros pensamientos y corazones. Parte de mortuorio. Descansó en la paz de su creador, quien en vida fue el señor Hernán Primitivo Delgado Delgado. Que de Dios goce. Su esposa, Juana Inés Reyes Sánchez. Sus hijos, Hugo, Anita y Karina Delgado Reyes. Sus hermanos, Arcesio, Angelita, Teresa, Mercedes y Gladys Beatriz Delgado Delgado. Sus nietos, Yareli Romo y Michaeli Villavicencio. Y más familiares comunican con profundo pesar su fallecimiento, acaecido en la ciudad de Baños, e invitan a la velación de sus despojos mortales en la sala de velaciones del Sindicato de Choferes Profesionales de Baños y a la misa de cuerpo presente que se efectuará en la Basílica de Nuestra Señora del Rosario de Agua Santa este día lunes 29 de junio a las 16 horas 4 de la tarde. Acto seguido al traslado al cementerio municipal para darle cristiana sepultura. Por la asistencia a este acto de fe y piedad cristiana, los familiares anticipan sus sinceros agradecimientos. Baños junio del 2026. Ha fallecido quien en vida fue el señor Hernán Primitivo Delgado Delgado. Que haya paz en su tumba.

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4: Hey, buenas tardes, estamos de regreso.
0: De vuelta contigo.
4: Hello.
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4: Fine, y por supuesto, ya estamos por acá. Buenas tardes. Oiga, comenzamos. Hemos estado en el transcurso del corte publicitario recibiendo también llamadas telefónicas a través de nuestro Santuario Chat. Qué bacán que ya están participando también. Oiga, se quieren ganar. Oiga, si se quieren ir a bailar, oiga. Yo sí, ya no, mi hermano, ya no. Tengo mis huesitos, tengo un poquito duritos. Hay que poner aceite de tres en uno, creo.

Gracias también a los organizadores de Volcania Lux. Y obviamente gracias a la producción de Radio La Voz de San Antonio que nos hicieron llegar. Tengo dos pases de cortesía, mis amigos y mis amigas. Dos pases de cortesía para poderles entregar también. ¿Quién se quiere ir a bailar esta noche? ¿Quién quiere ir a recordar también vieja guardia? Viejos tiempos también allá con los amigos, con las amigas. Vaya con la familia también. Si esta noche están de aniversario, pero les queda vacancísimo, les queda vacancísimo. Pero así mismito, como yo le estoy haciendo la bomba así bacán para que usted se vaya a disfrutar. ¿Se quieren ir? Dígame que sí, dígame que sí. Yo les he traído una pequeña intro también acorde más o menos al evento también, ¿sí? Ya porque estamos recordando allá por la década de los 80s y 90s.

0: al 0960-713721 con la respuesta. No hay ningún problema si se equivoca, no hay ningún problema. Nadie es perfecto en este mundo. Me envía su nombre, sus dos apellidos y me dice, ¿sabe qué? Vea, el santuario. El nombre del intro es tal, tal, tal. Y listo. Y a usted, usted automáticamente está participando. Póngale nuevamente, por favor, ahí. Póngale, ponga un ratito. ¿La está escuchando? Yo creo que sí. Ahí está, mi hermano. Está facilita, está. 0960-713721. Deje ver, repito, por acá. Santuario, linda tarde. Aló.
1: Buenas tardes.
0: Buenas tardes.
1: Santuario.
0: Hola.
1: Ahí, pues, felicitándole su lindo programa, Eduardito.
0: Muy amable, gracias.
1: Desde los coritos de Ruth, le estamos escuchando.
0: ¡Chicas de humo!
1: Volumen.
0: Eso.
1: La respuesta a su pregunta de la serie es...
0: Es hasta ahí nomás, usted ya sabe. Saludos a las chicas de humo, a doña Ruth también. Póngale ahí, por favor, Ruth Velasco, ya está participando. Ya está participando también, para por si acaso, ¿no? Antes de las 15 horas, eso sí, tienen que estar pendientes. Antes de las 15 horas voy a estar realizando también el sorteo. ¿Quién será el ganador o la ganadora para que se vaya esta noche allá en Volcania Lux?
2: En vez de ponerte a pensar en él.
0: ¡Qué belleza! ¡Qué belleza!

Deja ver rapidito por acá, a ver. Dice... Ay, chévere, saludos a mi gran amigo también, a mi pana también. El caballero y el único también.

Escuche, escuche. Ya sabe. Ya sabe, pues, está facilita. Oiga, si ya sabe, pues, ¿qué espera? ¿Qué espera? Envíeme un clip de audio 0960 7137 21.

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0: Oye, permítame saludar también a nuestros amigos y amigas en el interior del Mercado Central. ¿Qué tal? Linda tarde. Sector del Terminal Terrestre.

Saludos también a nuestra amiga Cecilia Oñate. Hola. Ya está participando también, qué chévere. ¿A qué serie le pertenece

0: Envíanos un mensaje al 0960-71-3721.
1: Escucharán. Mire, póngale. Bájale un poquito, por favor. Póngale ahí.
2: Esta facilita. Facilita, oiga, facilita.

de los 80s y 90s. Esta noche, allá en Volcania Lux. Dos pases de cortesía tengo. Tengo dos pases de cortesía. ¿Quién se quiere ir? Oiga, a ustedes como que les gusta pagar. Yo me he dado cuenta. Estoy regalando, estoy entregando dos pases de cortesía. Y por acá dice... Oigan, no.

Mano, por favor. Párame la mano porque... Después me iba de largo, oiga. Me iba de largo. A comunicarle algo también para que usted se pueda comunicar conmigo. Sígame enviando su clip de audio, su mensajito de texto también. Algún saludito en especial. Alguien está de onomásico, alguien está cumpliendo un añito más de vida. Hágamelo llegar para poderle festejar. Y obviamente, con bombos y platillos, enviarle un saludito muy, pero muy especial. Retiramos el saludo también a todo el personal, a nuestras amigas allá en Farmacias Cruz Azul, bajo el edificio de la Cruz Roja, también acá en el centro de la ciudad, que nos están escuchando a esta hora a todo parlante. Hola. Saludos también allá en la Casa de la Artesanía. Hola. En Mundo Verde, por allí se encuentra nuestro amigo Stalin Alvarado también, escuchándonos y reportando sintonía. Sector del Terminal Terrestre en Picantería El Vita. Hola. 13:27. 13:27. La pequeña intro ha estado facilita, venga. Facilita, facilita. Yo quiero que ustedes me envíen. ¿A qué serie le pertenece esta pequeña intro? Y usted automáticamente participa también por estos dos pases de cortesía que estamos entregando gracias a Volcania Lux. ¿Quiere escucharle? Pues póngale un poquito, por favor. Está facilita. No lo piense mucho. ¿Ya lo sabe? Pues comuníquete conmigo. Así también como nuestros amigos que ya lo están haciendo. Saludos a todo el personal de... Cevichería El Facito también. Saludos por allí. Se encuentra nuestro amigo Fabián también. En los cueritos de Ruth. A doña Ruth. A Carmencita. También a nuestra amiga Judy Caicedo, más conocida como La Gallinita. Poniéndole sazón también. Con los deliciosos y exquisitos cueritos. Cuerazos, oiga. Turista... que ha venido a Baños de Agua Santa y no se va pegando un rico y delicioso cuero, es porque no ha venido a baño. Hable serio, mi hermano. Y principalmente el cuero de nuestras amigas. Uf, uf. Riquísimo, rico, rico. Me voy a un pequeño corte publicitario, pero sigan en sintonía de La Voz de Santuario, porque tu programa Musicalísimo Santuario te acompaña hasta la hora 15. Ya regreso.

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1: Te marchaste dulcemente al llamado del Señor. Tu partida dejó un inmenso vacío en nuestros corazones. Esposo y padre ejemplar, ya que el amor de un padre nunca se olvida y quedará por siempre grabado en nuestros corazones. Invitación a misa de honras. Al recordar con profundo dolor y tristeza el primer mes del sensible fallecimiento de quien en vida fue Señor Luis Marciano Saravia Fiallos. Que de Dios goce. Sus padres Enrique Saravia y María Fiallos. Su esposa Rosario Castro. Sus hijos Lucy, Patricio, Jimena, Alicia, Cristina, Luis y Diego Saravia Castro. Sus hijos políticos, Vinicio Dávalos, Guillermo Soria, Milton Aguilar, Alba Galeas y Paola Isa. Sus hermanos, Piedad, Fanny, Orfita, Luciano, Susana, Amada y Nubia Saravia Fiallos. Sus nietos, Dávalos Saravia, Soria Saravia, Jerez Saravia, Aguilar Saravia y Saravia Galeas. Sus bisnietos, sobrinos, primos y demás familiares agradecen a las personas, familias e instituciones que se solidarizaron en los momentos de dolor e invitan a la misa de honras que en su memoria se celebrará en la Basílica de Nuestra Señora del Rosario de Aguasanta este día sábado 27 de junio a las 15 horas 3 de la tarde. 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
2: Hey, hello. Eduardo Falqués y Evelyn Aguirre.
3: ¡LB!
2: ¡Al aire!
3: Oiga, qué chévere. Lo que en algún momento vamos a ver. Oiga, nuestra compañerita Evelyn por ahí, por el sector de... Por el sector del mercado central hemos visto y oye, bien, oye, qué chévere. Oiga, saludos a la distancia a nuestra compañerita Evelyn. Deseándole todo lo mejor también. Qué chévere, oiga, póngale por acá.
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0: Muy buenos días, Santuario.
1: Le hablamos de
0: Carmen
1: buenas
0: Salazar,
1: tardes.
0: Del barrio Los Pinos. Claro que sí, con ganas de ganarme la entrada para el día de hoy.
1: Comente.
0: La contestación a la pregunta es...
1: Eso, gracias. Hasta ahí nomás.

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0: Oiga, qué rápido que se va el tiempo. Ingresando ya a nuestra última hora del programa. En este fin de semana, último fin de semana que le corresponde a este mes de junio, oiga.
1: Porque al destino nos ha encontrado.
0: Oiga, viendo bien por acá, desde esta visión que yo tengo por acá en la cabina número 3,
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0: se va a ver guapo, oiga. Está

0: en la noche retro de Volcania Lux. Tengo dos pases de cortesía. Dos pases de cortesía tengo para que usted vaya esta noche a disfrutar. Únicos requisitos: que usted venga, me envíe un clip de audio o un mensaje de texto rapidito. ¿A qué serie le pertenece esta pequeña intro? Está facilita, ¿verdad? Está facilita. Si no sabe, pregúntele a Dola, pregúntele al internet también, oiga, tantas cosas que ahorita hay. Pregúntele a Alexa. Dígale, hey Alexa, ¿a qué serie le pertenece esta pequeña intro que se la voy a poner ahorita? Escuche. Se la saben. Se la saben, pues. Yo creo que sí, oiga.
1: Estamos otra vez.
0: ¿Quién no se ha visto esta serie? ¿Quién no se ha visto esta serie?
1: Y aquí estamos otra
0: recordando
1: vez.
0: También. Algo pequeño también.
1: Y aquí estamos otra vez.
0: Santorio, buenas tardes. Dice el interés. Estamos escuchando acá en el barrio El Recreo. Ayúdame, por favor, con tu nombre y tus dos apellidos también para poderte anotar, ¿sí? Nombre, dos apellidos de nuestro amigo o amiga también que me acabó de enviar también un mensaje de texto.

0: sí. Saludos también a todo el personal de la Paila de la Perdición.
1: Queda en el pasado. Ven aquí, vamos.
0: En sintonía de la 107.3 FM. Momento de celebrar. En la calle Montalvo también. Hola, ¿qué tal?
1: Años,
0: sí. Linda tarde. Buen provecho también a todos sus comensales.

Saludos a mi pana. Aquí estamos otra vez. Andrés. Oiga, de señales, mi pana Andrés, vea. Necesito conversar con usted. Gracias. En el sector de Ulva York, gracias también por esta sintonía. Sector de Santa Ana, allá en Asadero, mijo lindo. Como cadena nacional, oiga, vecino tras vecinos. Mi pana Marquitos Avilés, diciendo también para que estén enganchados. El tiempo no ha venido. A tu programa de todos los fines de semana, Musicalísimo Santuario. Qué bacán. Retransmitiendo también. En la plataforma de él, en la plataforma del TikTok. TikTok. Esto se prende. Deje ver rapidito. Santuario, buenas tardes. Les estamos escuchando acá en el restaurante Swiss Bistro. Saludos para Byron, para Patty, también para el Pato, también Avelina y también para Carlitos. Hola. Oiga, qué bien, ¿no? Para Patty, Pato, Ave, Carles, Carlos y Bairo. Allá en el restaurante Swiss Bistro. Hola, chévere. Tengo otro mensajito por acá. Linda tarde, Santuario, por favor, quisiera participar. Mi nombre es Nelly Lara. Saludos a todo el personal de Hostería Monteselva. ¡Oh, hermano! 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A esta hora de la tarde también. Así nomás de fácil y sencillo. Ustedes se pueden ganar también estas dos entraditas. ¿Se quieren ir a bailar? Si se van sola, pues ya saben, ¿no? Invitarán. 0960-713721, clip de audios. Recibiendo llamadas telefónicas también al 0960-713721. ¡Vamos ahí! Así que pilas ahí. El sorteo lo voy a realizar antes de las 15 horas.

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0: a tu memoria, padre querido. Porque siempre fuiste ejemplo de trabajo, esfuerzo, dedicación, perseverancia e infinito amor. Siempre te llevaremos en nuestros pensamientos y corazones. Parte de mortuorio.
1: Al recordarte.
0: Descansó en la paz de su creador, quien en vida fue el señor Hernán Primitivo Delgado Delgado. Que de Dios goce. Su esposa, Juana Inés Reyes Sánchez. Sus hijos, Hugo, Anita y Karina Delgado Reyes. Sus hermanos, Arcesio, Angelita, Teresa, Mercedes y Gladys Beatriz Delgado Delgado. Sus nietos, Yareli Romo y Shaili Villavicencio. Tíos, primos y más familiares comunican con profundo pesar su fallecimiento, acaecido en la ciudad de Baños, e invitan a la velación de sus despojos mortales en la sala de velaciones del Sindicato de Choferes Profesionales de Baños y a la misa de cuerpo presente que se efectuará en la Basílica de Nuestra Señora del Rosario de Agua Santa este día lunes 29 de junio a las 16 horas 4 de la tarde. 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

es el momento de realizar el respectivo sorteo. ¿Quién será el ganador o la ganadora también? ¿Será con su parejita? ¿Será también con un acompañante? Me habían estado consultando si es que las dos entradas que estoy entregando es para la misma persona. Pues, obviamente que no. ¿Cuál es el chiste? O sea, tiene que ser una a una. Hable serio, mi pan, hable serio. Tú, o sea, yo sé que estoy entregando, pero

0: señoras y mis amigos y mis amigas, rapidito, rapidito. En el corte publicitario anterior estuve haciendo cuántos amigos y amigas estuvieron participando también en este fin de semana. Y la pequeña intro estaba facilita, venga, estaba facilita. Algunos me habían dicho que eran de los Thundercats, pero yo no sé por dónde le venden los Thundercats. Escúchale muy bien, oiga. Otros me habían dicho que era de la película de Viaje al Futuro o Volver al Futuro. Pues déjeme decirle que no. Escúchale muy bien.
1: Verá que estaba fácil.
0: ¿Le escuchan? ¿Le escuchan? Pues... Estaba facilita. Era más o menos como un sonidito como este. Escuche, esta era la propia.

1976. El personaje protagonista de la serie, Michael Knight, interpretado por el actor David, es un defensor de los pobres desamparados, cuyo nombre real es Michael Long, que combate la injusticia conduciendo un prototipo de alta tecnología. El automóvil llamado Kit incorpora una computadora central que realmente es una IA, más conocido como inteligencia artificial. El modelo del automóvil que se

serie fue un hit para los todos los adolescentes allá por la época de los 80s y 90s. Lanzó a la fama a Michael y también a Kid. Eran destinados a misiones.

por un reloj. Decían, Kit, ven acá, ven pa' acá, ven pa' acá. Así que a nuestros amigos que le dieron en el clavo, pues felicitaciones. Ahora sí. Oye, ahora, rapidito. Déjeme buscar acá la ruleta rusa. Mientras tanto, escuchemos un temita más. Un temita más para poder realizar rápidamente, el sorteo. 24 amigos y amigas que me han estado enviando también, han estado participando también en esta tarde del fin de semana. ¿Serán que se van? Pues...

Prototipo de alta tecnología. Incorporaba una computadora central que realmente era inteligencia artificial.

0: Digo 36. Número 24, déjeme anotar por favor acá, rapidito. A ver. Número 24. Aquí lo tengo, es un clip de audio. A ver, Santuario, buenas tardes.
1: Muy buenos días, Santuario. De la María del Carmen Salazar.
0: Llega la señorita que o la señora que me habían dicho buenos días.
1: Sí, con ganas de ganarme la entrada para el día de hoy. La contestación a la pregunta es en el programa del Auto Fantástico. Muchas gracias, buena tarde.
0: Listo, muy amable. ¿Sí me dijo el nombre?
1: Muy buenos días, Santuario. Le habla María del Carmen Salazar.
0: Listo. Nuestra amiga, por favor. María del Carmen Salazar, por favor. La primera persona, nuestra amiga también, que se lleva el primer pase de cortesía, también nuestra primera, la primera entrada, gracias a Volcania Lux, para que esta noche vaya a disfrutar también de un evento increíble, oiga, vacancísimo. María Salazar, por favor, envíeme un clip de audio, un mensaje, un clip de voz, por favor, que ha recibido, que usted es la primera afortunada también de ganarse el primer pase de cortesía gracias a Volcania Lux. Ahora sí, póngale el otro, por favor. A ver, déjeme, póngale, mientras tanto, póngale un pequeño break. A ver. Eso, póngale otra vez, déjeme ver por acá. Esto se pone así y ya está.

0: Santuario, buenas tardes.
1: Muy buenas tardes, Santuario. Le habla María del Carmen Salazar.
0: Hola.
1: Muy amable por el pase de esta noche. En realidad, y una felicitación a Santuario por esta clase de eventos. Gracias.

0: poder saber si es que ha estado pendiente, ¿no? Ya me está escribiendo, ya me está llamando. Y las pilas, 14 horas con 58 minutos, ya lo tenemos por acá también. Al señor Andrés Mesa Cepeda. Deje ver, Santuario, buenas tardes.
1: Santuario, buenas tardes. Hola. Mi nombre es Nelly, gracias por la entradita, me lo gané. ¡Uh!

Así salió la ruleta. Así salió el sistema, me dijo. Mis amigos y mis amigas. Vaya, vaya. De mi parte ha sido un privilegio enorme, enorme, enorme. Haberles acompañado en este fin de semana. Fin de semana bacán. Fin de semana también de mucha calor, oiga. Sí que hace calor aquí en esta cabina. Sí que hace calor, oiga. Agradeciéndoles a cada uno de ustedes también.

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0: Cerraste tus ojos cuando la voluntad de Dios así lo quiso, y tu deber aquí en la tierra estaba cumplido, porque todo aquel que cree en el Hijo de Dios tiene vida eterna. Parte de mortuorio. Descansó en la paz de su creador, quien en vida fue el señor Alex Javier Paguay Barrinuevo. Que Dios goce. Sus hijos: Adriana, Eric, Andrew Paguay Herrera. Sus hermanos: Margarita, Marco, Mayra y Jorge Paguay Barrinuevo. Su hijo político, Cristian Robalino. Sus nietos, Brad y Emiliano. Y más familiares comunican con profundo pesar su fallecimiento. Ha acaecido en la ciudad de Quito e invita a la velación de sus despojos mortales en la casa barrial del barrio El Recreo y a la misa de cuerpo presente que se efectuará en la Basílica de Nuestra Señora del Rosario de Agua Santa este día domingo 28 de junio a las 15:03 p.m. Acto seguido al traslado al San Cementerio Municipal para darle cristiana sepultura. Por la asistencia a este acto de fe y piedad cristiana, los familiares anticipan sus sinceros agradecimientos. Baños, junio del 2026. Ha fallecido quien en vida fue el señor Alex Javier Paguay Barrinuevo. Que haya paz en su tumba.
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1: En esta tarde mundialista cae la voz del santuario. Seis encuentros se jugarán esta tarde, los cuales nos ubicarán con un rival para la próxima semana hacer historia en los 16avos del Mundial 2026. Señoras y señores, muy buenas tardes, bienvenidos y bienvenidas a disfrutar de los clásicos. En esta tarde lluviosa cae el pedacito de cielo. Nos reunimos cada uno de los habitantes de las décadas de los 80, 90, gente de la generación de los 70 también, cada fin de semana, pendientes del programa, pendientes de los clásicos. Y diciéndole gracias a Eddie Eduardo Falqués, que luego del musicalísimo santuario nos deja con el estándar bastante alto para que lleguemos nosotros a compartir con cada uno de ustedes de los clásicos. 15, 13 minutos, habilitado nuestro santuario chat, 0960-713721, donde ustedes podrán participar, porque claro, por supuesto, tengo entradas para regalar, para que usted asista esta noche a Volcania Lux. Allá tendremos una fiesta retro increíble, se los aseguro, los invitamos a ustedes, y acá yo tengo entradas, les estaremos regalando en esta noche, en esta tarde. Bienvenidos y bienvenidas. El menú para hoy, ¿qué pasó un día como hoy en la historia del rock? Las retro mix, las baladas forever, el one hit wonder, el clásico ecuatoriano que se viene increíble. Esto y mucho más en la tarde de los clásicos aquí en Santuario FM. Señoras y señores, pónganse en modo relax. Encendemos nuestra máquina del tiempo y viajamos

No, y'all. Este sábado 27 de junio del 2026, compartimos con ustedes lo mejor en la historia de la música.

0: vamos a colocar su canción, por supuesto. Nos encanta cuando nuestros oyentes participan y nos van sugiriendo canciones.
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0: Viene un nuevo clásico década de los 90. Usted ya lo reconoce, claro. Formó parte de nuestro soundtrack allá por los años 90.

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1: ¿Qué pasó un día como hoy en la historia del rock? Un 27 de junio del año 1987. Llega al número uno en Estados Unidos el single I Wanna Dance With Somebody de Whitney Houston. La cantante norteamericana se convertiría en la primera intérprete en tener 4 números uno consecutivos en Estados Unidos. Un día como hoy, 27 de junio.

Vámonos más atrás en el tiempo, 27 de junio, esta vez 1970. El 27 de junio de 1970 cambia el grupo Smile su nombre por el de Queen.

27 de junio de 1970 cambia el grupo Smile su nombre por el de Queen. La banda quedó integrada por Brian May, Roger Taylor y Tim Staple. Y posteriormente sale y entra Freddie Mercury y John Deacon a consolidar esa gran banda, ícono de los 70 y de los 80. La banda Queen, la voz inconfundible de Freddie Mercury. 1985, 27 de junio. Huey Lewis and the News se apoderan del número uno en las listas de popularidad en los Estados Unidos con The Power of Love. 1985, Huey Lewis and the News.

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1: 27 de junio de 1985. Huey Lewis and the News con The Power of Love. Llega al número uno en las listas de popularidad en Estados Unidos, en el Reino Unido. En los UK Singer Charts. Con The Power of Love. Excelente, buena canción.
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1: Y el One Hit Wonder de esta tarde. Nos quedamos en los 90. El One Hit Wonder de hoy. El género de música electrónica más popular a principios y mediados de los 90 era el Eurodance. Una fusión de house, de techno, de high energy y de hip hop. Aparecía Culture Beat. Hubo uno de los mayores éxitos de Eurodance allá en 1993 con Mr. Bane. Alcanzó el número uno en 11 países europeos y llegó al puesto 17 en la Billboard Hot 100. De Mr. Bane, Culture Beat. Del álbum Serenity de 1993. Se viene el One Hit Wonder de hoy, Mr. Bane, Culture Beat.

canciones conozcan la calidad de música que desde siempre se ha producido en nuestro país. Aquí está la banda Barro, maravillosa esta noche se llama. Ya les cuento algo de la historia.

0: Esa canción se llama Maravillosa Esta Noche. Es la adaptación al español de la famosa balada Wonderful Tonight, compuesta por Eric Clapton. La canción Maravilloso Esta Noche es una famosa interpretación del grupo Barro, una reconocida banda de rock ecuatoriano que ha dejado gran huella en el rock latino de los 80 y de los 90.
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0: Maravillosa Esta Noche.
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0: Yo le invito para que pida las noches en el programa de Eduardo Falqués. La agrupación Barro tiene un montón de canciones muy buenas que lastimosamente para las nuevas generaciones son desconocidas. Pero para los habitantes del pasado, de seguro esta canción les transportó nuevamente aquellos años de juventud, aquellos años del primer amor, aquellos años de la primera ilusión. Maravillosa Esta Noche. Adaptación al español de la canción de Eric Clapton, Wonderful Tonight. Fue el clásico ecuatoriano aquí en el 1306, edición de la tarde.
2: Son las 4.
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0: Muy buena sesión. Cerramos con On the Road Again de Barrabás. Vamos al corte comercial y ya regresamos en un instante con más clásicos aquí en La Voz del Santuario. En las Retro Mix.
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0: Sigue en sintonía de 107.3 FM, Radio La Voz del Santuario. Los clásicos del 1306. Ya regresamos.

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3: A tu memoria, padre querido, porque siempre fuiste ejemplo de trabajo, esfuerzo, dedicación, perseverancia e infinito amor. Siempre te llevaremos en nuestro pensamiento y corazón. Parte de mortuorio. Descansó en la paz de su creador, quien en vida fue señor Hernán Primitivo Delgado Delgado. Que de Dios goce. Su esposa Juana Inés Reyes Sánchez, sus hijos Hugo, Anita y Karina Delgado Reyes. Sus hermanos Arcesio, Angelita, Teresa, Mercedes, Gladys, Beatriz Delgado Delgado. Sus nietos Yareli Romo y Mikeili Villavicencio. Y más familiares comunican con profundo pesar su fallecimiento, acaecido en la ciudad de Baños, e invitan al velatorio de sus restos mortales en la sala de velaciones del Sindicato de Choferes y a la misa de cuerpo presente que se realizará en la iglesia de Nuestra Señora del Rosario de Agua Santa este día lunes 29 de junio a las 16 horas 4 de la tarde, acto seguido al traslado hacia el cementerio municipal para darle cristiana sepultura. Por su asistencia a este acto de fe y piedad cristiana, los familiares anticipan sus sinceros agradecimientos. Baños, junio del año 2026. Ha fallecido quien en vida fue señor Hernán Primitivo Delgado Delgado. Que haya paz en su tumba.
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En la edición de los clásicos, el 13. Andrés Mesa Cepeda, lo mejor de los 80 y los 90. Vamos a complacer bien a Cyndi Lauper, década de los 80 ahora. Girl Just Want to Have Fun. Muy buena canción. Qué buenos recuerdos. De seguro que te está entrando esas ganitas de tener una noche espectacular.

doctor. Vengo del futuro. Llegué hasta aquí en una máquina del tiempo que usted inventó. Necesito que me ayude a volver al año 1985.

A través de la línea única para emergencias 911 se reportó un deslizamiento de tierra en el sector del túnel de Cadenillas, parroquia Río Verde, en el cantón Baños, por lo que se solicita a las personas que hagan uso de esta arteria vial circular con precaución. El personal policial informó que la vía Baños Puyo se encuentra parcialmente habilitada, por lo que se recomienda a los conductores

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1: Buenas tardes, 17-7.
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0: Sí, señor. Es momento de escuchar más clásicos en menos tiempo.
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0: En esta fría tarde de sábado entramos en calor, algo de punk rock.

0: pongamos un poco de música.
1: Michael, ¿qué tal algo con un flow ochentero?
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1: Son las 5 con 30 minutos.
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3: Buenas tardes. 17:34.
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3: Vamos a continuar con el programa. Ahora llega la canción Another Day in Paradise de Phil Collins. Haciendo algo de historia de esta gran canción, es un poderoso llamado a la conciencia sobre la indiferencia social frente a la problemática de las personas sin hogar. La letra narra la historia de una mujer sin hogar que busca ayuda, mientras que las personas a su alrededor, incluido el protagonista de la canción, evitan involucrarse o incluso reconocer su existencia. El estribillo, "Oh, think twice, 'cause it's another day for you and me in paradise", actúa como un contrapunto irónico, donde paradise representa la vida cómoda y despreocupada de aquellos que tienen un techo sobre sus cabezas. She calls out to the man. En contraste con la dura realidad de la mujer, Collins invita a los oyentes a reflexionar sobre la facilidad con la que se puede ignorar a los menos afortunados, sugiriendo que un simple cambio de actitud podría significar una gran diferencia para alguien en necesidad. Musicalmente, la canción combina elementos del pop y el rock suave, característicos del estilo de Phil Collins. Su voz emotiva y la producción cuidada ayudan a transmitir aquel mensaje de una manera que es tanto atractiva como conmovedora. Another Day in Paradise no solo logró el éxito comercial, sino que también generó conversaciones sobre temas sociales, demostrando el poder de la música como herramienta para el cambio y la empatía social. Lanzada en 1989, forma parte del álbum "But Seriously" de Phil Collins, Another Day in Paradise.
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¿Cuántos buenos recuerdos para compartir con cada uno de ustedes en la tarde del día sábado? A esta hora como que suenan mejor las baladas Forever. Making Love de Air Supply.

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luego de sus merecidas vacaciones. Mientras, ya en la parte final del programa, nosotros queremos escuchar junto a ustedes esta excelente canción de los V40, los UB40, Kingston Town. Recordamos tus canciones, nuestros éxitos. Viajamos en el tiempo a través de Santuario FM.

recordando muy buenas canciones junto a ustedes. Gracias por acompañarnos en esta edición del 1306, llena de clásicos, llena de buenas canciones, llena de grandes éxitos. Por supuesto, con la grata compañía de todos y cada uno de ustedes. Dios mediante, nos escuchamos el próximo día sábado, 9:00 a.m, cuando arranquemos con la edición joven del 13 y luego a las 15 horas, cuando recordemos grandes éxitos. Señoras y señores, buen fin de semana para ustedes. Disfruten de este de todos y cada uno de ustedes. Dios mediante, nos escuchamos el próximo día sábado, 9:00 a.m, cuando arranquemos con la edición joven del 13 y luego a las 15 horas,

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